0: Licencia de Sinaloa, Rubén Rocha Moya, fueron citados por la Fiscalía General de la República, pero que no están imputados. Esta es toda la información al momento. Le invito a que mañana martes sintonice a las 8 de la mañana aquí en la 99 a mi compañero Salvador Valora. Mientras tanto, que tengan todos muy buena tarde.
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6:07. Oigan, y no le hemos marcado al ganador del día de hoy en la segunda parte de la ruleta loca de las tardes noches 99. Ahorita le marcamos. Pero mientras, ¿qué te parece, mi querido George? Porque ya es momento también de entrar a este momento maravilloso donde nos damos cuenta que ya somos más adultos que chavos. Y vuelvo a repetir lo mismo. No es por la edad. Podemos ser muy adultos con este tema y apenas tendríamos por ahí de 25, 30 años. O ya más adelantito, ya más avanzaditos, por ahí de 40, 50 o más adelante. Pero el día de hoy quiero preguntarles, porque a mí me pasó el fin de semana, de esos momentos en los que te das cuenta de que ya en una pool party, por ejemplo, no puedes estar mucho tiempo en el pasto porque ya te empieza a molestar la cadera, las rodillas, ya no te levantas tan fácil del suelo así de, ay, sí, me voy a meter a nadar. No, ya empiezas a buscar esa comodidad, ese silloncito cómodo, ese cojín para poder pues sentarte más a gusto. Ya empieza a dolerte la cadera, las rodillas, de repente los hombros, estás muy cansado y solamente estás sentado y acostado. Y vuelvo a lo mismo, no es por la edad. Es por la experiencia que hemos tenido en la vida. Pero cuéntame tú, ¿te has dado cuenta en ese momento? Ya cuando dices, ya no puedo. O sea, ya no puedo estar mucho tiempo sentado. Ya me duele la cadera. Ya tengo como que acá en la ciática ya me empieza a doler los hombros. Ya me pesan. ¿En qué momento lo has empezado a experimentar? Y te dije, a mí me pasó el fin de semana. Y dije, bueno, no, pues es que esto de la edad ya se empieza a resentir. La adultez empieza a apoderarse de mí. 7749-99-1 y en otro mensaje escrito me dejas dicho qué experiencia 99 te quieres llevar. Mientras, vamos a escuchar a Karol G. La bichota suena en las tardes noches 99. Soy Juan Carlos Soledo, me quedo contigo hasta las 7 de la tarde.

0: Ya son las 6 de la tarde con 20 minutos y recuerden, papás, ya el día de hoy tenían que haber venido, pero si no les dio tiempo, mañana aquí los esperamos para hacer ya la entrega de sus documentos, el CURP, acta de nacimiento, INE, la responsiva, ¿de qué estamos hablando? 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Ahora vamos a marcarle. Ok, es que no me hiciste cambio de fondo, no sabe. ¿Bueno? Quién es. Hola, ¿quién habla?
1: Hola, Fernanda.
0: Fernanda, ¿qué tal va tu tarde, Fer?
1: Muy 99.
0: Ay, muy bien, estabas bien lista. Fernanda, ¿estás lista para ganar?
1: Claro que sí.
0: Solamente pícale el número 9.
1: Voy.
0: Sí.
2: Felicidades, eres ganador de un pase doble para Acuario Michin en Ciudad de México.
0: Muy bien, ya tienes tu boleto para que te vayas con alguien más. Acuario Michin en la Ciudad de México. Está genial, te va a encantar. Vámonos a la pausa y ahorita regresamos con más música.

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6 de la tarde ya con 30 minutos. El manual para la adultez. ¿Ustedes en qué momento ya empezaron a sentir esos dolores? Cuando uno está sentado mucho tiempo, que vas a una fiesta o alguna reunión, hasta te paras a caminar. ¿En qué momento ya empezás a sentir esos achaques, esos dolorcitos? Cuéntame tú a través de WhatsApp, 777-499-1991. 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

0: Oigan, y seguimos con esto que es el manual para la adultez, en donde estamos, pues, haciendo estas revelaciones donde ya nos dan los achaques. Cuando estamos en una fiesta, en una reunión donde estamos mucho tiempo sentados, o por ejemplo que es una pool party y estamos en el pasto y que de repente ya no aguantamos que la rodilla, que la cadera, y decimos, wow, ¿en qué momento pasó de que, mira, no me dolía nada a ese momento en el que ya me duele la ciática, ya me duele la cadera, ya me duelen las rodillas, ya no puedo estar mucho tiempo, necesitamos un lugar más acolchonadito? Ciertas especificaciones para estar más a gusto y en paz, porque sí, ya no estamos en esa juventud eterna que siempre buscamos, ya estamos más adultitos, ya estamos más maduritos, se podría decir. A ver, cuéntame tú, 777-499-1991, ¿en qué momento ya empezaste a detectar esos achaques, esos dolores que nos van dando conforme va pasando la edad? Y ojo, vuelvo a lo mismo, no es por edad, es depende de la experiencia que has tenido y depende del traquetreo que te ha dado la vida. Así que más allá de edad de adulto, eso solamente, ¿en qué momento ya te ha pasado que necesitas pues un colchoncito, un cojincito o algo de ese estilo para tener una sentadera todavía más cómoda o que no te duele tanto la espalda y te tienes que estar recargando? A ver, ¿te acuerdas? Seguramente te ha pasado muy fácil y seguramente te ha pasado no hace mucho tiempo. Aquí cuéntamelo. 777-499-1991.
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0: 6:48 y nosotros seguimos disfrutando de este lunes en las tardes noches 99 con Juan Carlos Toledo. Oigan, este manual para la adultez, sí, lo hice pensando en todos nosotros que ya de repente no podemos ni sentarnos mucho tiempo porque nos empieza a doler la cadera. Imagínate un trabajo de 8 horas que tengas que estar sentado. Muchos de los que están escuchando seguramente les ha pasado. Gracias por reportarse con nosotros a través de WhatsApp 7749-91-991. Y la que ya va para allá es Ceci. Para esa parte de ser adulta.
1: No, ya me duele estar sentada tanto tiempo. Luego necesito como ir a darme mi vueltita, regreso y ya me vuelvo a sentar. O sí, estirarme. Pues a cada rato me estoy tronando la espalda porque sí te acalambras de estar sentando tanto tiempo.
0: Sí, te dan tus achaques entonces.
1: Sí, ya.
0: Oye, y en Buenas Noches 99, ¿qué vamos a tener?
1: Oye, hoy en Buenas Noches 99, en Confesiones en el Tráfico, pues vamos a hablar de esas canciones que no sabías que te sabías. No necesariamente gustos culposos, sino las canciones que escuchaba tu papá en el carro, tu mamá o así, y que suenan y te sabes la letra. ¿Tú tienes alguna?
0: No se me viene alguna a la mente, así que de repente la escuche y que diga, esa me la sé de hace algo, no.
1: O que la empieces a tararear.
0: No.
1: ¿No?
0: Me pasa que de repente despierto con alguna canción.
1: Que se te queda pegada, ¿no?
0: O de repente, no sé, despiertas con alguna canción y de repente suena, ¿no? Pero que así que recuerde que muy vagamente, no.
1: Uy, yo sí me sé un buen de Amanda Miguel, que ni siquiera la escucho, ¿no? Es como un artista recurrente, sí. Pero me la sé.
0: Ahora, seguramente su playlist, puras de esas. De Dolida.
1: Pura
0: Ana Gabriel. Sí. Rocío Dúrcal.
1: Pero bueno, eso vamos a estar platicando con la familia.
0: Muy bien, pues aquí seguimos en las tardes noches 99. No se despeguen porque la 99 sigue en contacto con todos ustedes. Gracias a Georgie Boy en la producción al aire. Tenemos más música y, por supuesto, más experiencia 99. Mañana no se despeguen de la 99 a partir de las 6 de la mañana, 5:30 de la mañana en De Buenas con Miguel. Y de ahí nos seguimos hasta las 4 de la tarde, donde te espero nuevamente para estar contigo en las tardes noches 99 con Juan Carlos Toledo. Vámonos, gracias. Adiós.

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8 en punto, familia 99. Bienvenidos. Bienvenidos a Buenas Noches 99. Yo soy Ceci y recuerda que me quedo contigo hasta las 9 de la noche. Así es, echando el cotorreo a través del WhatsApp 777-491-991 en la pregunta del día de hoy, que ya también la lanzamos en la app de la 99. Es muy fácil que la tengas en tu teléfono. Solo nos buscas desde tu Android o desde tu iPhone como la 99.1 Cuernavaca y ahí nos podrás escuchar 24/7 a todos tus locutores favoritos, donde sea que estés, y participar en las dinámicas, porque ahorita ya lanzamos la pregunta de confesiones en el tráfico. Y cuéntanos a través del WhatsApp, ¿cuál es esa canción que no sabías que te sabías? Y creo que hay muchísimas, porque crecimos escuchando las canciones de mamá, las canciones de papá, pero ¿saben qué pasa ahorita, pues hoy en día? Que muchos adultos ya se saben las canciones de sus hijos. Sí, canciones como de Bad Bunny, del reggaetón nuevo, o a lo mejor alguno de pop por ahí. Así que cuéntanos, repórtate a través del WhatsApp 777-491-991, canciones que no sabías que te sabías.

noche con 19 minutos. Oigan, ustedes ya están participando en el reto DDM porque ya está aquí, viene con todo. 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

Cambio es una de las posibles canciones que no sabías que te sabías. ¿Quién no escuchaba esto cuando estaba con la mamá, cuando la mamá estaba haciendo de comer o cuando iban en el carro y se ponían estas buenas rolitas que suena, aunque no sea tu favorita, pero sí o sí te la sabes o por lo menos la coreas? Cosas que no sabías que sabías, más bien canciones que no sabías que te sabías, es el tema de Confesiones en el Tráfico a través del WhatsApp 777-491-991. Participen y ganen sus experiencias 99, porque sí, tenemos para que te vayas de fin de semana con tu familia, se arme el plan para ir a Gocha Dragones o qué tal a Rancho Mágico, o mira, si quieres compartir una deliciosa pizza o unos deliciosos taquitos, tú participa y pide.

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7 de la noche con 38 minutos y oigan, ya se acerca el Pet Lover Fest, así que atención a todos, preparen a su mejor amigo porque será este 30 y 31 de mayo, prepárate para vivir el evento más divertido 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

0: no sabía que me sabían. Las de la Sonora Santanera, la Sonora Dinamita, que escuchaba mi abuelita y yo escuchaba de niño. Y ahora que las escucho, ya me las sé.
1: Lo saben, los de la UNA.
2: Lo saben, lo saben.
3: Oigan, por supuesto que esa canción, ahora sí, como dice, la sabemos, y es que ¿quién no ha crecido escuchando esto? Muchos boleros, ahorita que estoy pensando en este tipo de canciones como la Sonora Santanera, que eran más de los papás, de los abuelitos, hay uno que otro bolero que sí me lo sé, sí lo ando cantando, así que sigan participando a través del WhatsApp 7774991991 y díganos esa canción que no sabías, que te sabías.

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0: sí, buenas noches. Una de las canciones que no sabía que me sabía era la del signo Libra del grupo Libra.
1: La del signo Libra.
2: Siete de la noche con 58 minutos, por supuesto, que fíjate que ahorita acabo de descubrir que no sabía que me sabía esa canción. Muchísimas gracias por participar a todos en esta primera hora de Confesiones en el Tráfico. No le cambies porque regresamos con más sorpresas para ti y, por supuesto, viene la rola que te salvó el día.

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0: Acabas de escuchar Me Dediqué a Perderte de Alejandro Fernández y es momento de que empieces a participar a través del WhatsApp 777-491-991 y nos digas cuál es la rola que te salvó en este lunes. Y ya estamos terminando pues este día, y dinos cuál fue la rola que te acompañó al trabajo, de regreso a casa, mientras estabas en la oficina, a través del WhatsApp, y por supuesto gana tu experiencia 99.
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Y seguimos con la rola que te salvó el día y hoy nos vamos con una canción que anda sonando con todo y que tiene una vibra súper fresca. La rola que hoy te salvó el día se llama Too Sweet de Hoyzer y este tema fue lanzado en 2024 y rápidamente se volvió en un hit a nivel mundial por su estilo tan particular con una mezcla de soul, indie y ese toque tan característico de Hoyzer. Así que súbele y escuchas Too Sweet solo aquí en Buenas Noches 99.

ahora sí, familia, vámonos con estos datos que nos hacen sonar interesantes en cualquier plática. ¿Qué onda con que las manzanas están compuestas hasta en un 25% por aire? Por eso flotan en el agua. No es magia, es física pura. ¿Sabías que cada vez que levantas un pie estás utilizando alrededor de 200 músculos? O sea que caminar, aunque parezca sencillo, es todo un trabajo en equipo. Y por último, ¿sabías que los osos panda pueden pasar hasta 12 horas durmiendo al día? Su dieta principal es el bambú, pero como tiene pocos nutrientes, necesitan comer muchísimo para mantenerse en forma. Así que ya lo sabes, hoy aprendimos algo nuevo y sonamos interesantes sin esfuerzo.

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0: Familia, ha llegado el momento de despedirnos. Muchísimas gracias por permitirme iniciar la semana contigo. Así es, en Buenas Noches 99. Pero recuerda que mañana sigue el chismecito, el cotorreo, aquí en punto de las 7. Así que te espero bien puntual para iniciar con todo. Bueno, más bien, para terminar con todo el día, con toda la actitud y toda la felicidad. Yo soy Ceci y me despido. Que tengas una excelente noche. Bye, bye. La novela.
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8: Hola, hola, bienvenidos. ¿Cómo están? Estamos hoy en un nuevo episodio de Ya Oíste. Hoy les traigo un tema muy interesante, poco conocido, que incluso yo al momento de investigar, la verdad me quedé con muchísimas dudas. Y tener el privilegio el día de hoy de poder contar también con un especialista en el área es algo que, wow. O sea, definitivamente vamos a aprovechar y vamos a sacar todas esas duditas. Es un tema que, pues no creo que muchos hemos escuchado, yo me incluyo en esa parte, es la lucidez terminal. Pero para yo no quitarle la palabra a nuestra querida invitada, a nuestra querida doctora Adriana Baltasar Bastidas, una especialista en geriatría y cuidados paliativos. Bienvenida, doctora, ¿cómo se encuentra?
9: Muchas gracias, muy contenta, muy feliz de poder estar aquí el día de hoy para compartir este tema que me gusta mucho, me apasiona y creo que es importante que lo conozcamos.
8: Pero antes que nada, me gustaría que nos explicara un poquito a qué se relaciona o qué es la lucidez terminal, porque yo me imaginaba una cosa y ya cuando leí, pues, era completamente otra.
9: Claro, mira, la realidad es que la lucidez terminal es un episodio súbito, inesperado de claridad mental y como de un aumento súbito de energía en un paciente que ya está en el contexto de una enfermedad terminal, ya en una situación, pues, al final de la vida o previo a la muerte. Este episodio, pues, es súbito, dura generalmente un periodo muy corto de tiempo y lo importante es que se presenta una conexión como muy inesperada, muy súbita, pero a la vez relevante, tanto para el paciente como para quienes lo rodean, ¿no?
8: Claro.
9: Imaginémonos, la situación de lucidez terminal es cuando yo tengo a un ser querido, a un, pues sí, vaya, un enfermo, un ser querido, que ya tiene una enfermedad pues muy avanzada, en un estadio terminal prácticamente, que ya sabemos que quizá el final se acerca,
8: okay.
9: Que ya tiene cierto grado de desconexión con su entorno, que quizá ya no logramos entablar una conversación con él, ya no nos contesta quizá nuestras preguntas, ya no nos pide alimento, líquido, etcétera. Y de repente, de manera súbita, tiene un rush de energía, tiene otra vez entabla una conversación, otra vez logra comunicarse con nosotros, nos pide alimentos, nos pide un refresco, nos pide algo que antes ya no hacía.
8: Ya no.
9: Eso es la lucidez terminal.
8: Estaba viendo que en este tipo de situaciones, pues lo impactante es para la persona también que lo está acompañando, ¿no? Porque creo que piensa que todo volvió a la normalidad, ¿no? Entonces, yo creo que ahí es un tema, pues, delicado, en el aspecto en el que, pues, claro, ¿quién no quisiera ver a su familiar volver otra vez a hacer sus actividades, que salga de esa enfermedad? Pero lo que estábamos leyendo y lo que estamos platicando, doctora, es que a veces, pues, es cuestión solamente de horas o de días, ¿no?
9: Exacto. Generalmente, cuando nos enfrentamos a un episodio de lucidez terminal, nos está indicando que seguramente el final ya se acerca. Una realidad es que es imposible predecir cuánto tiempo nos queda de vida.
8: Claro.
9: No hay forma, no hay alguna forma que con certeza nos ayude a esto, ¿no? Si bien hay algunos factores pronósticos y algunos puntos, a lo mejor parámetros de laboratorio, parámetros clínicos, etcétera, que nos orientan a que el final ya se acerca, la realidad es que muchas veces los pacientes no se comportan como en los libros y pues desafían, ¿no?, a estos pronósticos. A veces el fallecimiento puede ocurrir pues en las siguientes horas, en los siguientes días, 7 días, o a veces no. A veces los pacientes pues desafían esas posibilidades, y lo que pareciera ser un episodio ya de lucidez terminal, pues no, resulta que fue simplemente una lucidez paradójica, se llama, cuando,
4: okay,
9: cuando ya no es, no ocurre la muerte de manera inmediata, ¿no? Sino que a lo mejor presenta esta lucidez, y el fallecimiento puede ocurrir en meses incluso.
4: Pero ahora, por ejemplo, doctora, estábamos hablando de enfermedades terminales, ¿no? Uh-huh. Y hay, por ejemplo, una estadística, perdón, de la edad en la cual se presenta más este tipo de lucidez terminal.
9: Sí, generalmente se ha observado que predomina en pacientes ya adultos mayores, en pacientes geriátricos, y específicamente se empezó a observar este fenómeno en pacientes con enfermedades neurodegenerativas.
4: Okay.
9: ¿Como qué? Como las demencias, la enfermedad de Alzheimer, la demencia vascular, las demencias mixtas, otro tipo de condiciones ya de deterioro cognitivo. En estos pacientes como tal se empezó a observar los cuadros de lucidez terminal. Por lo tanto, pues, es más frecuente que un paciente presente lucidez terminal ya en edades avanzadas, ¿no? Estamos hablando 80 años o más. En realidad, cualquier paciente que presente una enfermedad terminal propiamente, uh-huh, llámese un cáncer en un estadio avanzado, una insuficiencia orgánica, por ejemplo, una falla cardíaca, una enfermedad renal crónica, una enfermedad hepática avanzada, etcétera, cualquier paciente que se encuentre en esa situación de terminalidad o al final de la vida puede presentar un episodio de lucidez terminal, aunque pues se ha observado o se ha descrito con mayor frecuencia en pacientes mayores con demencia.
4: En la parte psicológica o emocional, ¿cómo es que lo estudian o lo abarcan? Porque creo que es un poquito más, lo vemos en físico, ¿no? Claro. Que me duele algo, tengo malestar, pero ¿cómo? O sea, esa es una parte muy interesante, doctora.
9: Fíjate que en el ámbito de los cuidados paliativos, que es como mi área de especialidad, además de la geriatría, realizamos una evaluación de varias esferas del individuo, ¿no? De la persona. Una esfera biológica, que estamos hablando justo de los síntomas físicos, el dolor, náusea, vómito, sueño, etcétera. Los síntomas emocionales o psicoemocionales, que estamos hablando ahí de cómo afronta su diagnóstico, cómo afronta una pérdida, posibilidad de trastornos de ansiedad, de depresión, incluso el duelo anticipado, ¿no? De,
4: claro,
9: de saberse perdiendo su estado de salud. Y también abordamos la esfera espiritual, que muchas veces en la medicina pues difícilmente la abordamos, ¿no? Y en cuidados paliativos sí es súper importante realizar el abordaje de esas creencias que tiene el paciente, ¿no? Si es una persona que se considera espiritual, si tiene alguna creencia, alguna religión.
4: Okay.
9: Espiritualidad va mucho más allá de la religión.
4: Claro.
9: Pero bueno, es como una esfera muy importante también que evaluamos. Y ahí pues vaya en el aspecto psicológico o emocional, es donde pues vamos indagando este tipo de síntomas, ¿no? Si el paciente presenta algún cuadro de depresión, compatible con depresión, con ansiedad, con este duelo anticipado, ahí es donde nos vamos dando cuenta y, pues por supuesto, al darnos cuenta, logramos integrar un diagnóstico y dar un tratamiento en esa situación.
4: Antes de terminar, doctora, a mí me gustaría que, pues, no sé qué mensaje, algo para todos aquellos que están en el sector de salud, porque es un tema, como bien dijimos, que no muchos tienen el privilegio de poderlo ver personalmente o de saber qué les puede dejar a esas personas que están en el sector médico y a las personas que están fuera de.
9: Yo creo que muy importante, no olvidemos que los cuidados paliativos se deben de brindar de una manera oportuna por un equipo. Paliativos no es nada más una persona, el paliativista es un equipo de el médico, enfermería, psicología, nutrición, vaya, somos un equipo de varios integrantes que nuestro objetivo es siempre acompañar y aliviar síntomas, ¿no? Aliviar síntomas físicos, emocionales, espirituales, este sufrimiento, para dar confort, para dar calidad de vida, calidad de muerte también. Y creo que un punto bien importante es que como profesionales de la salud, nadie nos enseña a afrontar la muerte. Esa es la realidad. Tal vez los que estamos en el área de paliativos lo sabemos hacer.
4: Claro.
9: Pero en medicina nos enseñan a curar, siempre a curar. Y pues no siempre podemos curar alguna enfermedad. Y es importante que cuando ya no podemos curar, entonces siempre acompañemos, siempre busquemos dar confort, calidad de vida, aliviar síntomas, acompañar. Eso es la clave. Es un tema delicado, pero muy bonito, y creo que se presta reflexión.
4: Así es, y pues muchísimas gracias, esperemos verla aquí de nuevo, doctora, y gracias a todos los que se quedaron hasta esta parte del podcast. Nos vemos en el siguiente episodio, gracias, doctora, y hasta pronto. Yo soy Génesis Sainz, esto fue un episodio más de Ya Oíste. Adiós.
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1: Hey, hey, hey. Good morning, people. Bienvenidos a De Buenas con Miguel, aquí en la 99, tu estación favorita en Morelos. Ya estamos contigo despertando de buenas, de buenas, de buenas con Miguel. 777-499-1991, nuestro número de contacto en WhatsApp, para que tú nos agregues a tus contactos, pero además también nos mandes mensajes de voz, mensajes de texto y participes con nosotros en la pregunta mañanera, nos mandes Happy Birthday o también el reporte vial 99 o el reporte del clima. ¿Cómo está donde tú nos escuchas? Manda tu mensaje vía WhatsApp. Y también, por supuesto, ya sabes que estamos aquí para ponerte las canciones que a ti te encanta escuchar camino al trabajo, camino a la escuela. ¿Qué canción se te antoja escuchar en esta mañana de martes? Dinos a través del 777-499-1991. Es 26 de mayo y tú ya estás de buenas con Miguel. Arrancamos con esto de Avicii y esto llamado Wake Me Up en la 99 de Buenas con Miguel.

Minutos inolvidable de Rake aquí en la 99 de Buenas con Miguel, 6:17. Vamos a mandar un happy birthday para Jessie y para Ali, que es su aniversario de 15 años de casados y tienen dos hermosas hijas, Valentina y Matilda. Así que para ellos, pues más que happy birthday, una gran felicitación para ustedes, que se la pasen muy bien y felices 15 años juntos. Saludos a nuestro amigo el pelón de Tezoyuca, que como todas las mañanas está con nosotros, y le manda un saludo al Cacharpas y su hijo el Ardillo. ¿Qué onda con sus apodos? El Cacharpas y el Ardillo y el Pelón. No, bueno. Ya la otra vez hablamos precisamente de eso, de los sobrenombres o los apodos. ¿Eso de Cacharpas como qué? ¿Por qué le dicen así? Platíquenme, por favor. 777-499-1991. Manden sus mensajes de texto, mensajes de voz, para pedir sus canciones y también dejar sus saludos. Vámonos con más música. Camino a la escuela o camino al trabajo. Tú, de Buenas con Miguel. Y ahora llega Jesse Joy, y ese que se llama Espacio Sideral. Por cierto, no se les olvida el reporte vial 99. ¿Cómo se encuentran las calles de Cuernavaca, de Jutepec, de Sivac? Platíquenos, por favor.

0: 6 de la mañana ya con 21 minutos, 6 con 21 aquí en la 99 Espacio Sideral de Jesse Joy. Esa es de esas canciones que te pone de buenas definitivamente, ¿no? 777-499-1991, gracias por el amanecer que me están regalando también a través de lo que es nuestro WhatsApp. Un amanecer bonito, ya se empieza a ver el señor sol, ya se asomó. Al menos así es la foto que nos envían. O sea, que hoy sí va a salir el señor sol. ¿Cómo andamos con la cuestión del clima? A ver, vamos a checar qué nos dice por aquí. Tenemos en este momento 19 grados, esperamos una máxima de 30 el día de hoy. Probabilidad de lluvia de un 50%, ya por ahí de las 6, 7 de la tarde. No, 4 de la tarde tal vez, que haya algo de lluvia, pero mayormente estará soleado en este día martes. Máxima temperatura 30 grados, o sea que ya es verano, ya casi es el verano. Estamos a días de que llegue el verano 99, pero ya se dejó sentir desde hace algunas semanas. Y lo mejor de todo es que siempre el verano sabe mejor con el reto DDM. 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
3: Son las 6 con 24 minutos.
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Vámonos con la pregunta mañanera a las 6 de la mañana, ya con 31 minutos en la ciudad de la eterna primavera. 6 con 31 minutos y la pregunta mañanera tiene que ver con, pues ahora que acaba de pasar lo que es el día del maestro y el día del estudiante, nuestra pregunta tiene que ver con si tú pudieras dar una materia o ser maestro de alguna materia, ¿de qué sería? Cuéntanos a través de un mensaje de voz. ¿Qué te gustaría enseñar como materia en una primaria, en una secundaria, preparatoria o incluso la universidad? ¿Nos platicas? Esta es nuestra pregunta mañanera para el día de hoy. Pues a propósito de que ni celebramos a los estudiantes, les mandamos un gran saludo. En la celebración creo que fue el fin de semana, si no me equivoco. Pero hoy vamos a recordar eso. Si tú fueras hoy en día, si tomaras el papel como un maestro o maestra, ¿qué clase te gustaría dar? ¿Qué materia te gustaría dar? ¿En primaria, secundaria o preparatoria? Platícanos, participa y gana en esta mañana de Buenas con Miguel.

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0: Lado de la mala suerte, decía así yo, y a las 6 de la mañana, ya con 41 minutos, vamos con el reporte vial 99. Nos indican que circuito de los Caballitos en el mercado, un poco de tránsito, pero fluido. Domingo 10 de sur a norte despejado y paseo del Conquistador despejado. El clima está muy fresco en la colonia Cuauhtémoc porque llovió toda la noche. Por cierto, no están funcionando también los semáforos en lo que es Avenida Álvaro Obregón a la altura de la Pradera. No están funcionando, por favor. Tomen precauciones, por favor, si ustedes van a circular por esa zona, si vienen de la parte de Zapata hacia lo que es Cuernavaca y toman Álvaro Obregón, a la altura de la Pradera no están funcionando los semáforos, para que también manejen pues con cuidado en esta mañana de martes. ¿Y qué nos dicen? ¿Qué material les gustaría dar en pleno 2026 si ustedes fueran maestro o maestra por un día? Hola, hola.
1: Hola Mike, buenos días, aquí escuchando De Buenas con Miguel.
0: Yes.
1: Yo creo que la materia que me gustaría mucho dar es química. Tuve una muy buena maestra y la verdad siento que es una materia que se puede disfrutar mucho.
0: Química, pero una cosa es que te hayan dado y te haya gustado esa materia, pero ¿en serio? ¿Te gustaría? ¿Sabes de química? ¿O por qué? ¿O solamente porque te parecía muy divertida o entretenida o interesante cómo te daba la materia la maestra? Bueno, bueno, ¿qué más nos dicen por aquí? Hola, hola.
2: Hola, muy buenos días. Yo siempre de buenas con Miguel.
0: Yes.
2: Escuchándole 99, el mejor locutor del mundo mundial. Muy buenos días, Miguel. Ahorita que estás mencionando que qué clase me hubiera gustado dar. Uh-huh. No soy maestra. Pero ahora que me doy cuenta, a estas alturas de mi vida,
0: sí.
2: ¿Sabes qué me encanta? Me encantan los niños. O sea, soy muy paciente. Y la verdad, me encantaría haber sido maestra de kinder.
0: ¡Órale!
2: Para atender a esos bebés con todo el amor y con toda la paciencia del mundo. Eso me hubiera gustado ser. Maestra de preescolar.
0: ¡Órale, qué padre!
2: Que tengas excelente día.
0: Muchísimas gracias. Y ustedes platíquenos a través del 777-491-991. Le vamos a mandar un saludo para Frida Sofía, de 9 años, que le va a encantar este saludo. Mi querida Frida Sofía, te enviamos un gran abrazo de oso y gracias por estar con nosotros aquí en la 99 de Buenas con Miguel. La pregunta mañanera de este día, si hoy, en pleno 2026, te dieran la oportunidad de ser maestro o maestra por un día, ¿qué materia te gustaría enseñar? ¿En primaria, secundaria o preparatoria o incluso universidad? 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

My Life de One Direction a las 6 de la mañana, ya con 52 minutos, 6:52. Vámonos con un Happy Birthday el día de hoy para Lucía Amelie, que cumple 7 años de parte de su tita Clau. Así que para ti, mi querida Lucía.

0: manden un Happy Birthday para Lupita Ponce de parte de su hija el día de hoy. Mi querida Lupita, para ti.
1: Happy Birthday to you.
0: Happy Birthday, Lupita.
1: Happy Birthday.
0: ¿Qué más nos dicen a través de nuestros mensajes de voz? En nuestra pregunta mañanera de este día, si en pleno 2026 te dieran la oportunidad de ser maestro por un día, ¿qué materia te gustaría dar? Ya sea en primaria, secundaria, preparatoria u universidad. ¡Hello!
2: Yo escucho la 99.1, mi estación favorita.
0: ¡Yes! ¡Tú muy bien!
2: Despierta de buenas con Miguel. ¿Qué tal, Miguel? Respecto a la pregunta, pues bueno, creo que... me ha gustado ser maestro desde el primer día que entré a la carrera.
0: Órale, muy bien.
2: Soy egresado de la licenciatura en educación física y he tenido la fortuna de dar en todos los niveles, desde preescolar hasta universidad.
0: Uy.
2: La materia de educación física. Uh-huh. Y en la licenciatura, pues bueno, referente a las materias que conlleva la licenciatura en deporte y educación física. La verdad es que me ha gustado mucho, ha sido una experiencia increíble y pues si volvería a elegir, elegiría la misma carrera, la misma profesión.
0: Oye, muy bien.
2: Saludos, Miguel.
0: Saludos. Muchísimas gracias por compartir con nosotros, ¿eh? Y felicidades. ¿Qué más nos dicen por aquí? A las 6:54. Hola, hola.
3: De buenas, de buenas, de buenas con Miguel.
0: Yes.
3: ¿Qué tal, Miguelón, auditorio, hashtag soy el Mau? Y pues bueno, a mí me gustaría ser maestro de educación física un día en secundaria.
0: Ok.
3: Eso me gustaría.
0: Órale, muy bien.
3: Sale, bye, fantástico día, cuídense mucho.
0: Fantástico día también para ti, mi querido Mau, y qué gusto escucharte. De buenas con Miguel, si yo fuera maestro sería de educación física, me gusta el deporte y ganar torneos. Miren, yo no lo pensaría. Maestro de educación física, no lo sé, caray. ¿Y ustedes?

Love de Jason Derulo, una de las canciones de la pandemia, que hasta la fecha aquí sigue sonando, por supuesto, en la 99, tu estación favorita en Morelos. ¿Quién no hizo este baile de Savage Love, se acuerdan? Estaría bueno recrearlo nuevamente. 7 de la mañana en punto, nos mandan reporte vía el 99, nos dicen que en el puente del Polvorín, yo supongo que es el distribuidor Palmira, dirección Acapulco, hay un choque. Y ya está cerrado el distribuidor vial Palmira, dirección hacia Acapulco. Tomen precauciones, por favor, si ustedes van circulando o van a tener que tomar lo que es este distribuidor vial Palmira en este puente, dirección hacia Acapulco. Ya está cerrado el puente debido a un accidente. Tomen precaución, por favor. Mándense un reporte vial también si ustedes están circulando por este lado.

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1: ¡Hey, hey, hey! ¡Good morning, people! ¿Listos para las porras de nuestra octava carrera Kids 99, verdad? ¿Listos, mamá, papá? ¿Listos, hermanos, abuelitas que nos van a estar apoyando a los Kids 99 en esta octava carrera Kids 99 y Laboratorio CDI? 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Bueno, ¿y qué más tenemos por aquí? Pues un Happy Birthday también que nos están pidiendo para Iker Oviedo, que cumple 11 años. Para mi querido Iker, el día de hoy.
2: Happy Birthday to you.
1: Happy Birthday, Iker. Happy Birthday.
2: Yes.
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0: ¿Qué materia les gustaría dar en primaria, secundaria, preparatoria u universidad? Y también vámonos con un reporte vial 99 que nos envían. Si ustedes están circulando de la parte norte hacia la parte sur del estado y van a tomar lo que es el distribuidor vial Palmira, se encuentra cerrado. Hay tránsito ya detenido hasta la altura de Tabachines. Sí, esto es dirección hacia Acapulco. Tomen precauciones, esto es debido a un accidente, para que ustedes también pues manejen con precaución y tomen vías alternas en esta mañana. El distribuidor vial Palmira se encuentra cerrado, para que tomen ustedes precauciones en esta mañana y sobre todo, pues tomen vías alternas. Esto es debido a un accidente. Si vienen de la zona norte y van hacia la zona sur y tienen que pasar por el distribuidor vial Palmira. 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
0: Yes. Muy bien, pues ahora sí, mis queridos Kids 99, cuéntenos ustedes qué prefieren. En esta mañana, camino a la escuela, nos dicen De Buenas con Miguel Mike. Te cuento que yo prefiero... A ver, ahí les va, ¿eh? ¿Qué prefieres para el día de hoy? ¿Ustedes qué prefieren? ¿Que tu perro te haga tu tarea o que tu gato te lleve a la escuela? ¿Qué sería más divertido? ¿Que tu perrito, tu peludito, haga tu tarea por ti o que tu gato te lleve a la escuela? ¿Qué sería más padre y divertido? Cuéntanos a través de un mensaje de voz en el 777-499-1991. Mis queridos Kids 99, ¿listos para enviar su qué prefieres? ¿Prefieren que tu gato haga tu tarea, esa que no te gusta hacer de matemáticas o de español, o que tu gato te lleve a la escuela? Eso sería divertido, ¿no? El gato que te lleve a la escuela. Platícanos a través de un mensaje de voz en el 777-499-1991. Vámonos con BTS y eso que se llama Dynamite, a las 7:18 en la ciudad de la eterna primavera. Sigan enviando también lo que es su reporte vial 99.

0: Aquí andamos de buenas con Miguel Calm Down de Arriba con ni más ni menos que Selena Gómez. A las 7:25 minutos. Oigan, bolita, por favor. 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
0: Y ahora sí, vámonos, mis queridos Kids 99, ya a las 7 de la mañana con 27 minutos. Pues a conocer qué es lo que prefieren ustedes. Que su perro haga su tarea o que su gato los lleve a la escuela. ¿Qué será más divertido? Hola, hola. Buenos días.
3: Hola, Miguel. Yo soy Kitsali y yo oigo la 99.1. Yes. Me gustaría que mi perro me haga la tarea para que yo descanse porque ya trabajé mucho en la escuela. Bye, okay.
0: Muy bien, tienes razón. Oye, si ya trabajé mucho en la escuela, ¿por qué me dejas todavía tarea? Ya vengo muy cansado, cansada. Así que nuestro perrito nos va a ayudar a hacer la tarea. Hola, hola. Sí, yo sé que sí quieres, Mica, hacer la tarea.
4: Hola, Miguel, me llamo Alexa.
0: Hola, Alexa.
4: Yo prefiero que mi gato, que se llama Rayo, me lleve a la escuela.
0: ¡Wow!
4: Porque es muy lindo y se vería muy divertido.
0: ¡Me encanta!
4: ¿Me das boletos para Rancho Mágico, por favor?
0: Sí,
4: gracias.
0: Por supuesto. Oye, y un gran saludo a Rayo, ¿eh? Me encanta su nombre. ¿Luego me regalas una foto? ¿Sí? Para ver qué tal está Rayo, qué bonito está. Y también que te lleve a la escuela. Hola, hola.
5: ¡Good morning, people!
0: ¡Good morning!
5: Hola, Miguel, yo soy Lila y yo preferiría que mi perrito me haga mi tarea.
0: Ok, muy bien.
5: ¿Por qué?
0: ¿Por qué?
5: Porque así yo puedo estar ahí toda la tarde jugando y viendo y jugando con mi videojuego y sería más divertido. Gracias.
0: Y mientras tu perrito haciendo la tarea.
5: ¿Qué pasó ahí, eh? Para el cine. Gracias, adiós.
0: Adiós, buen cabido a la escuela. Hola, hola.
6: Hola, Miguel. Mi nombre es Kael Nani y yo prefiero que el perro haga mi tarea.
0: Perfecto, que el perro haga tu tarea, me gusta. ¿Quién más anda por aquí? Hola, hola.
7: Hola, Miguel. Lo que yo prefiero es que mi gato me lleve a la escuela porque es muy chistosito que una mascota te llevó a la escuela. Entonces yo quiero que mi gato me lleve a la escuela.
0: Perfecto.
7: Bye, me llamo Majo.
0: Majo, que te vaya padrísimo en la escuela también. A ver, ¿qué más nos dicen por aquí? Hola, hola.
8: Hey, hey, good morning, people. Buenos días, Miguel.
0: Hola, buenos días.
8: Mira, pues yo preferiría que mi gatito me llevara a la escuela porque lo quiero mucho y así. Él me pudiera llevar a la escuela y iba a poder estar con él.
0: Bueno,
8: espero y me puedas regalar unos boletitos para la hacienda. Gracias.
0: Saludos. Cuídate también tú. Buen camino a la escuela. Hola, hola.
9: De buenas con Miguel. Hola, Miguel. Yo me llamo Elena Isabela. Yo quisiera que mi perrita me ayudara a hacer mi tarea para poder salir a jugar más temprano. ¿Me podrías regalar boletos para el jumping? Gracias.
0: Saludos y muchas gracias por estar con nosotros aquí en la 99 de Buenas con Miguel. Vamos a mandar también un happy birthday para Laila el día de hoy porque está cumpliendo años. Laila, para

0: También un happy birthday el día de hoy para Gaby, que está cumpliendo años de parte de su mami, Perita. Así que, Gaby, para ti.
1: Happy birthday to you.
0: Happy birthday, Gaby. Happy birthday. 7 de la mañana ya con 30 minutos. Y ustedes, Kids 99, yo creo que mañana les voy a pedir que si me comparten cómo se llaman sus perritos o sus gatitos, y si me mandan fotos, estaría genial, ¿no? Para hacer nuestra galería de nuestros peluditos y gatitos aquí en De Buenas con Miguel. ¿Cuáles son los favoritos de los Kids 99? Bueno, mañana lo sabremos. Mientras tanto, vamos con más música y buen camino a la escuela, ¿eh? Y no se les olvide que ya está aquí la carrera Kids 99. Este sábado 30, nos vemos.
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0: Vamos a donde está el Promóvil 99. Adelante.
1: Muy buenos días, familia 99. Ya son las 7:36 y aquí los estamos esperando en el Promil. 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
3: Yes, 7 de la mañana, ya con 37 minutos en la ciudad de la eterna primavera. 7:37. Hugo, ¿cómo estás, Hugo? Hola, ¿ya llegaste? Sí, llegaste con voz de ardilla el día de hoy. Bueno, manden sus chinelos también a través de nuestra app de la 99. Ya lo saben, en mensaje de texto, ahí también pueden mandar sus chinelos. Oye, Mike, ¿es que no pasas mis chinelos? Pues es que no los envías a la app. También desde la app los leo. No, tranquilos, tranquilos. Pero ahora sí, vámonos con Chinelos Time para Rebeca y para Julia, que van a la escuela Montes de Oca y van muy felices. Chinelos Time también para Francisco, que va camino al trabajo en el Copy Page, así es. Sí, así será. Órale. Chinelos Time también para Abril Rivera, que ya se está lavando los dientes para irse a la escuela. Muy bien, Abril, ¿eh? Lavarse muy bien los dientes. Chinelos Time también para Jessy y para Ali, que van al trabajo. Para Mati y para Vale, que también van al colegio el día de hoy. Chinelos Time también para Saki, que siempre nos escucha camino a la escuela. Saki, te enviamos un gran abrazo. Dios, soy tus Chinelos Time. Chinelos Time también para Sinaí, para Leo Tinoco, que van camino al colegio Nuevo Milenio. Chinelos Time también para Itzel, que ya llegó al escuela con toda la energía, yes, como tiene que ser. Chinelos Time también para Sofía Pérez, que va camino a la escuela. Chinelos Time también para Emiliano Cantú, que te pregunta si ya viste Titanes del Pacífico. No la he visto, yo sé que tú me la recomendaste, Emiliano. Sí, me recomendó Titanes del Pacífico 1 y 2, pero no la he visto. Hoy la veo. Bueno, espero que esté en la plataforma, ¿no? Que mientras no esté en Disney todo está bien, porque no tengo Disney. Chinelos Time también para... No tengo Disney. Si alguien me presta su cuenta para ver Titanes del Pacífico 1 y 2, se lo vamos a agradecer Emiliano y yo. Chinelos Time también para Danielito, que está en su semana de exámenes. Que te vaya muy bien en tus exámenes, Danielito. Chinelos Time también para Hernán, que tenga un excelente día de parte de su mami, que lo ama muchísimo. Chinelos Time también el día de hoy para Sofía y para Alexa, que van a la escuela. Que les vaya padrísimo el día de hoy. Recuerden enviar sus chinelos a través de nuestra app de la 99, ¿eh? Ahí también los estoy leyendo. Chinelos Time también para Adriana, que va al colegio Wallaby. Y me puedes poner la canción de Gerenk de Lisa. Ok, ahorita la buscamos. Chinelos Time también para Renata, para Raulito y para Juan Manuel, que van con un poco de sueño al colegio Moderno y Calgary de Cuernavaca. ¿Quién más está por aquí? Chinelos Time también para Danielita, que hoy tiene examen y le va a ir muy bien, por supuesto que sí. Chinelos Time también para Emanuel, que va camino a la escuela y va muy contento. Chinelos Time también para Yadi, que tiene un poquito de frío y nos escucha desde Zacatepec. Chinelos Time también para la maestra Xochitl Luna, que ya se va a su trabajo, y también para Fernanda y para Jesús, que ya casi están listos para irse a la escuela. Chinelos Time también para Sebastián López hasta Totonilco, y te hace la invitación a todo el grupo que se vengan a nadar a las termas. Invítenme, por favor. Dicen que ahí son muy ricos unos tacos o unas quesadillas, ¿no? En Atotonilco. Bueno, Chinelos Time también para Eva María y saludos para Hugo. ¿Quién más anda por aquí? Hola. Chinelos Time también para las hermanas Nieto, que quieren un chihuahua. Hermanas Nieto, no lo sé. ¿Un chihuahua? Ay, caray, no lo sé. Está muy chiquito el chihuahua. No, por favor, ¿O sí? Bueno, ¿lo van a cuidar bien? Vamos a platicar. Bueno, platiquen mejor con sus papás. Chinelos time también para Nicole del Hamilton, que hoy juega el mundialito, y a su equipo de Portugal, que le vaya muy bien. ¡Mucho éxito, Nicole! A ti y a todo tu equipo Portugal, que juegan el mundialito en el Hamilton el día de hoy.
4: ¡Vamos, equipo!
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1: Siete de la mañana ya con 48 minutos. Gracias por seguir con nosotros aquí en la 99 de Buenas con Miguel. Ahora es momento de irnos con Por tu Salud, esta sección que tanto nos encanta porque así cuidamos y prevenimos también lo que es nuestra salud. ¿Por qué nos duele todo aunque no hicimos nada? Eso de que dormí pero no descansé es algo muy clásico que escuchas decir a las personas. Bueno, aunque les ha pasado que se levantan y dicen, ¿en qué momento pues me lastimé o me lesioné? Te duele la espalda, la rodilla, el cuello, el hombro, y lo peor es que ni siquiera hiciste ejercicio. Aunque antes uno pues se aventaba desveladas y bailaba toda la noche y amanecía fresco como una lechuga, ahora con un poco que te duermas mal sobre la almohada o te duermas chueco, quedas así 3 días, con ese tipo de dolor o también de malestar, ¿no? Aunque parezca broma, hay razones reales por las que sentimos que nos duele todo. Hablando de una muy importante, lo que es la postura. Pasamos muchas horas viendo lo que es nuestro celular o sentados también frente a la computadora o también manejando y nuestro cuerpo lo resiente. Ese dolor de cuello, la espalda o los hombros muchas veces viene de ahí. Inclusive, ¿saben qué? Me doy cuenta que cuando, por ejemplo, ahora que tuve un resfriado el fin de semana, pues me pasé prácticamente el día domingo durmiendo, y si no durmiendo, acostado. Entonces ya ayer que me levanté dije, ah, caray, ¿qué me pasó? Como que me dolía un poco la espalda y dije, ¿por qué? O la cintura, pues porque pasé mucho tiempo inactivo cuando regularmente no hago eso. Hasta inclusive también estar mucho tiempo sin ninguna actividad física, eso puede darte algún tipo de malestar. Sobre todo porque si estás acostumbrado a hacer actividad física, pues el cuerpo lo resiente. Hay que movernos más. Recuerden que hoy en día todo es sentado. Si estás trabajando, estás sentado. Si estás en el tráfico, estás sentado. Si estás viendo una serie, estás sentado. Si estás en el celular, estás sentado. Y el cuerpo está hecho para moverse. Cuando no se mueve, se pone rígido y empiezan las molestias. Como les digo yo, que me la pasé casi acostado todo el día domingo, pues así como que mi cuerpo dijo, ¿qué te pasa, brother? ¿Qué te pasa? Levántate, porque si no, mañana te voy a doler. Y así fue. Así que hay que movernos, por favor. Recuerden, es importante, porque el cuerpo está hecho para moverse y cuando no se mueve, se pone rígido y empiezan las molestias.
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1: Nos despedimos brevemente, pero regresamos a las 9 de la mañana con el segundo bloque de Buenas con Miguel. 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
5: Son las 7:52.
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5: Martes 26 de mayo de 2026. La temperatura actual en Cuernavaca, en la ciudad de la eterna primavera, es de 20 grados. Son las 8 de la mañana en punto. El equipo de producción, noticias y redes sociales está listo con la información.
0: Desde la redacción de Diario de Morelos, estos son los avances.
5: Desaparece la titular del DIF de Cuautla, la hija de Jesús Corona Damián, se ausentó a laborar desde la implementación del operativo Enjambre. El Cabildo analiza ya perfiles para sustituirla. Sigue vigente la orden de aprehensión contra el exalcalde de Cuautla, Jesús Corona Damián, a pesar de que promovió un amparo. Si lo encuentra la policía, deberá ser presentado ante el juez que lo requirió. Resultan lesionados dos policías estatales tras chocar su patrulla contra un poste sobre avenida Río Mayo de la colonia Vista Hermosa aquí en Cuernavaca. Aseguran que un motociclista imprudente se les atravesó. Piden habitantes de Tlaquiltenango atender con prioridad el corredor carretero Jojutla-Chinameca. El gobierno de Morelos realiza en estos momentos la primera etapa del tramo Valle de Vázquez-Quilamula. Prevén restauranteros repunte de ventas durante los partidos del Mundial de Fútbol. El gremio mantiene expectativas positivas luego de meses complicados por el incremento de costos y bajo crecimiento económico.
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5: Agotados los registros para obtener boletos del concierto gratuito de Yuridia en el Estadio Agustín Coruco Díaz el próximo 6 de junio, volaron a pocas horas después de que abrieron la convocatoria.

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1: Señoras y señores, jóvenes de la 99, gracias por permanecer en sintonía con nosotros. Iniciamos este espacio informativo. Retomamos lo más relevante ocurrido hasta este momento aquí en el estado. Soy Salvador Valora. Estaremos al pendiente de los mensajes que nos compartan a través del 777-499-1991, es el WhatsApp de cabina. Allí en redacción, mis compañeros también muy al pendiente de sus fotografías y videos que nos hacen llegar al número de denuncia ciudadana 777-184-7185, 184-7185, disponible 365 días, las 24 horas. Recuerden que todo el material que nos hacen llegar se sube a nuestras plataformas digitales, tanto a Facebook como a X. Ahí también encuentran el minuto a minuto, contenidos periodísticos que nos parecen pueden resultar de su interés. Tanto en TikTok, en Instagram y en el canal de YouTube encuentran la información al momento. Y por supuesto recordarles que este noticiario lo pueden escuchar en el podcast de Diario de Morelos a través de Spotify. 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

0: Mi compañero Miguel López en la línea telefónica con el reporte actualizado. Adelante, Mike, ¿dónde te encuentras? ¿Alguna novedad? Te escuchamos atentos. Buenos días.
1: ¿Qué tal, Chava? Muy buenos días para ti y para toda la audiencia. Pues en este momento me encuentro al sur de Cuernavaca, exactamente en la avenida Morelos Sur de la colonia Chipitlán. Bastante tráfico que se extiende hasta la autopista Acapulco-Cuernavaca. Hay que recordar que pues también hay obras de mantenimiento al distribuidor vial Palmira, lo que está ocasionando pues que los carriles se disminuyan con dirección a Cuernavaca. Este tráfico pues ya es extenso hasta lo que es el fraccionamiento Brisas de Temisco, así que tomen vías alternas para los automovilistas que vienen de la zona sur del estado hacia la capital de Morelos. Hay que pues manejar con mucha precaución para evitar accidentes en esta zona. De igual forma, la carretera federal Cuernavaca-Taxco, con bastante carga vehicular desde la colonia Adolfo López Mateos con dirección hacia el Polvorín, el centro de Cuernavaca, únicamente con carga vehicular en lo que es Boulevard Benito Juárez y en la avenida Morelos, en el tramo de la Catedral hasta lo que es la calle Arista. Bastante carga vehicular en este punto. Al norte de la ciudad, pues los puntos que ya sabemos que se genera el tráfico es la Paloma de la Paz y la avenida Universidad a la altura de la colonia Lienzo del Charro con dirección hacia el mercado de Buenavista. También la carretera federal Mismo Cuernavaca con bastante carga vehicular desde el poblado de Santa María hacia lo que es el mercado de Buenavista. También te comento que pues en la zona oriente de Cuernavaca, pues el tráfico que se genera todos los días ya a la altura del hospital del IMSS, principalmente con dirección hacia la Glorieta de la Luna, también en plan de Ayala, en el tramo de lo que es la Glorieta de la Luna hasta lo que es la calle Coronel Ahumada, también bastante carga vehicular en dirección opuesta. También se genera el tráfico desde lo que es esta zona del Trébol hasta lo que es la salida del Paso Express, Paso Cuauhnahua, con bastante carga vehicular desde el crucero de Tejalpa hasta el crucero de Tizoc, con dirección hacia Yautepec. Pues únicamente tenemos el tráfico a la altura de lo que es la salida hacia la avenida Eje Norte Sur, en la avenida Centenario también para incorporarse hacia Paseo Cuauhnahuac, también hay bastante carga vehicular, al igual que la calle 5 de Mayo de la colonia Tlahuapan. Ya se está generando bastante tráfico por los automovilistas que vienen de principalmente del centro de Jutepec hacia Boulevard Cuauhnahuac. Pues este es el reporte, Salvador, muy buen día.
0: Gracias, Mike, por la información. Nos mantenemos al pendiente. Mi compañero Jesús Colín, también desde la zona oriente con el reporte actualizado. Chucho, te escuchamos atentos. ¿Alguna novedad? Buen día.
2: ¿Qué tal, Salvador? Muy buenos días. Un gusto saludarte aquí a toda nuestra amable audiencia. Sí, en este momento estamos precisamente realizando un recorrido por lo que es el libramiento oriente. Nos pudimos percatar de que ya están completamente culminadas las obras de reencarpetamiento en todo el libramiento, ya por fin terminaron con estas obras de mantenimiento. Sin embargo, todavía falta balizar toda la carretera. Recordemos que vienen las lluvias y combinado con la oscuridad es una falta de visibilidad impresionante por las noches, y esto pues evidentemente un riesgo inminente para todos aquellos que circulan sobre el libramiento, que pudieran colisionar con otro vehículo precisamente porque no se ve absolutamente nada. Ojalá estos días se pueda arreglar esta situación para evitar los riesgos hacia los automovilistas y hacia los motociclistas. La circulación por el momento en el libramiento bastante fluida, hay mucho vehículo, pero todo circulando pues de manera normal, nada que retrase en pues sus traslados a nuestros amigos automovilistas. Sin embargo, pues ya hemos mencionado en repetidas ocasiones el riesgo que representa cada uno de los retornos al no haber la suficiente prudencia por ninguna de las dos partes y que pudiera generarse un percance debido a que no hay pues algún reductor de velocidad que apoye para que los que están esperando en el retorno puedan atravesar de manera normal. Y también mencionarte que sobre la carretera México-Oaxaca, a la altura de la colonia del Empleado, a pesar de que hay puentes peatonales, la gente continúa haciendo malabares para atravesar la carretera. Incluso algunos se saltan las ballenas de concreto, a pesar de que está a unos metros de ellos el puente peatonal, y luego pues nos quejamos de que ahí atropellaron a nuestro familiar porque venía muy rápido el auto que nos impactó, cuando en realidad nosotros mismos somos los imprudentes o los flojos que no queremos hacer uso de los puentes peatonales y los servicios que
0: Jesús, antes de cortar la comunicación, esta mañana reportaron el hallazgo de restos allá en Cuautla, ¿es correcto?
2: Es correcto, fueron en Cuautla y en Ayala. Los primeros de ellos fueron en la calle Lauro Ortega, esquina con Vicente Suárez, en la colonia Hermenegildo Galeana. Se encontró el torso de una persona y otros restos dentro de bolsas negras junto con un mensaje. Esto fue, te repito, en la calle Lauro Ortega y Vicente Suárez. ¿Por qué enfatizo esta esquina? Porque fue la misma esquina en la que balacearon a un domicilio en donde una camioneta y un Nissan de color blanco resultaron dañados. Es el mismo lugar, el mismo sitio donde ahora están, donde ahora dejaron estos restos de una persona. Y lo demás, presuntamente de esta misma persona, los demás restos fueron encontrados en el municipio de Ayala, muy cerca del Zócalo del municipio. Así que todo parece indicar que la violencia que dicen que no está pasando, la violencia que no sé por qué pretenden ocultar con acordonamientos a dos cuadras del lugar, continúa ocurriendo y está desatada, está incontrolable y no hay quien la pare. Salvador, el reporte, buenos días.
0: Gracias, Jesús, por la información. Nos mantenemos al pendiente.

0: hablando del caso de Cuautla, no solamente el exalcalde Jesús Corona Damián está prófugo, su hija, la titular del DIF, tampoco aparece. Se desconoce su paradero, su ubicación desde que se implementó el operativo Enjambre allá en la heroica ciudad. Escuchamos el siguiente reporte.
1: La crisis política en Cuautla continúa tras la operación Enjambre. Mientras el alcalde Jesús Corona Damián permanece prófugo y con una orden de aprehensión vigente por presuntos nexos con el crimen organizado, también persiste la ausencia pública de su hija, Diana Laura Corona Rivera, presidenta del DIF municipal, quien no ha reaparecido desde el operativo realizado el pasado 20 de mayo. Ante este escenario, la síndica en funciones de alcaldesa, Nancy Echeverría Guerrero, informó que el ayuntamiento ya analiza perfiles para sustituir a la titular del DIF y cubrir otras áreas que quedaron acéfalas tras detenciones y ausencias de funcionarios municipales. Luego de reunirse con la gobernadora Margarita González Arabia, la administración municipal anunció nuevos nombramientos en Tesorería, Secretaría Municipal, Comunicación Social, Seguridad Pública y Tránsito, además de confirmar que continúan las evaluaciones internas para posibles cambios adicionales dentro del gobierno local. Aunque Corona Damián promovió un amparo federal, la suspensión provisional otorgada no impide su captura. Mientras continúan las investigaciones en su contra, autoridades municipales aseguraron que mantienen coordinación con el gobierno estatal y federal para preservar la operación administrativa y avanzar en proyectos como la reactivación de la obra del mercado municipal de Cuautla.
0: Vamos desmenuzando esta información. Primero, por supuesto, retomar los relevos que se anunciaron en áreas acéfalas del Ayuntamiento de Cuautla, por supuesto, después de que hubo reacomodos, un reajuste, una reestructuración en el gobierno municipal tras la desaparición del alcalde Jesús Corona Damián, que está bajo la mira de las autoridades federales. Vamos a escuchar el reporte que tiene también mi compañero Salvador Rosas.
2: Tras una reunión con la gobernadora Margarita González Arabia y parte del gabinete, así como funcionarios federales y estatales, la síndica en funciones de alcaldesa de Cuautla, Nancy Echeverría Guerrero, anunció cambios en dependencias acéfalas del Ayuntamiento de Cuautla derivado de detenciones y ausencias de funcionarios, además de nuevos nombramientos en áreas de seguridad y tránsito. Como parte de las designaciones, la contadora pública Maite Lisbeth Vargas Lugo fue nombrada tesorera municipal. El licenciado Felipe Balcázar Carmona asumió el cargo de secretario municipal, mientras que el licenciado Jorge Díaz de Jesús fue designado como subdirector de comunicación social. En materia de seguridad, el ayuntamiento informó el día domingo nuevos nombramientos, donde se dio a conocer que Alexander Núñez Vega estará en la Dirección de Tránsito Municipal, Emanuel Nieto Sotelo en la Secretaría Municipal de Seguridad Pública y Protección Ciudadana y José Fernando Matús Rivera en la Subdirección de Tránsito del municipio. Echeverría Guerrero señaló que también continúa en análisis los perfiles para ocupar la Oficialía Mayor, el DIF Municipal y la Dirección del Sistema Operador de Agua Potable, áreas que permanecen sin titular. Indicó que algunos cambios adicionales serán evaluados conforme al desempeño de funcionarios de la actual administración. La síndica en funciones de alcaldesa aseguró que el Ayuntamiento de Cuautla mantiene coordinación

0: Oficialía Mayor, además de una orden de aprehensión en contra del alcalde Jesús Corona Damián, que hasta el día de hoy sigue prófugo de la justicia. Este es el reporte.
1: Gracias, Salvador. Regresamos contigo más adelante. La gobernadora Margarita González Saravia acudió ayer al municipio de Cuautla, donde ratificó el apoyo a la síndica que asumió las riendas como presidenta municipal interina. Escuchamos el reporte con mi compañera Marcela García.
2: La gobernadora Margarita González Saravia aseguró que el gobierno de Morelos mantendrá una presencia cercana y permanente en Cuautla, esto como parte de la estrategia para fortalecer la paz y atender de manera directa las necesidades de la población, en coordinación con el gobierno federal. Durante su visita a este municipio, destacó que se trabaja de manera conjunta con autoridades federales en acciones enfocadas en la reconstrucción del tejido social y el acompañamiento comunitario, con especial atención en zonas que requieren mayor presencia institucional. Explicó que en estas tareas participa la subsecretaria Rocío Bárcenas del Gobierno Federal, así como personal de la Secretaría de Gobernación encargado de las actividades relacionadas con la construcción de paz. Esto permitirá implementar un plan de trabajo cercano a la ciudadanía. Estaremos trabajando de la mano con el Gobierno Federal y muy de cerca con la gente de la comunidad, especialmente los cuautlenses. Sostuvo que el objetivo es mantener un contacto directo con la población para escuchar inquietudes y generar respuestas desde distintas instancias gubernamentales, con una estrategia que prioriza la atención territorial y el trabajo coordinado entre los tres órdenes de gobierno. En otro tema, la gobernadora rechazó versiones difundidas sobre presuntas amenazas contra su administración relacionadas con estas acciones. Señaló que dicha información fue falsa y precisó que ya se realizó la aclaración correspondiente. González Saravia insistió en que el gobierno estatal continuará impulsando acciones enfocadas en la pacificación del municipio y en el fortalecimiento de la confianza ciudadana mediante una política de proximidad social y coordinación institucional. Hasta aquí mi reporte.
1: Gracias, Marce. Volvemos contigo más adelante. Por cierto, se supo ayer que el alcalde cuautlense prófugo de la justicia promovió un amparo. ¿Pero qué implica este recurso? Escuchamos la información con mi compañero Salvador Rosas.
0: El alcalde de Cuautla, Jesús Corona Damián, actualmente prófugo de la justicia, promovió un amparo federal para protegerse contra posibles violaciones a sus derechos constitucionales derivadas de la orden de aprehensión girada en su contra. Hasta este 26 de mayo, el edil continúa sin ser localizado por las autoridades. De acuerdo con registros del Poder Judicial de la Federación, el recurso legal fue presentado el pasado 22 de mayo, dos días después del operativo desplegado en el oriente de Morelos, que dejó como saldo la detención de tres funcionarios municipales de Cuautla, al alcalde de Atlatlaucan y un exalcalde de Yecapixtla, por presuntos nexos con el crimen organizado. Dentro del juicio de amparo, un juez federal concedió una suspensión provisional. Sin embargo, la medida no frena la ejecución de la orden de aprehensión contra Corona Damián. El resolutivo establece que una vez detenido, el alcalde deberá quedar a disposición del juez de la causa penal para continuar el proceso correspondiente, mientras que el órgano jurisdiccional federal supervisará únicamente lo relacionado con su libertad personal durante el internamiento. La resolución, sustentada en los artículos 128, 163 y 166 de la Ley de Amparo, busca garantizar que durante una eventual captura se respeten sus derechos constitucionales, evitar incomunicación y asegurar que sea presentado ante la autoridad judicial competente. Pese a este amparo promovido, es importante resaltar que la investigación penal en contra del edil continúa vigente y las autoridades mantienen activa la orden de aprehensión emitida tras el operativo Enjambre realizado el pasado 20 de mayo en el oriente del estado. Este es el reporte.

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4: Son las 8 con 23 minutos.
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21: Muy buenos días, les saluda Diana Torres con el pronóstico del clima para este martes en Morelos. Se espera un día con ambiente cálido, presencia de nubosidad y lluvias en distintos puntos del estado durante la tarde y noche.
22: Cuernavaca
21: tendrá temperaturas entre 18 y 30 grados con cielo parcialmente nublado y probabilidad moderada de lluvias aisladas por la tarde.
22: Cuautla
21: registrará entre 19 y 31 grados con ambiente cálido y chubascos dispersos.
22: Yecapixtla
21: se espera un clima entre 18 y 29 grados con nubosidad y posibilidad de lluvias ligeras.
22: Temisco
21: alcanzará mínimas de 19 grados y máximas de 30, con ambiente húmedo y lluvias moderadas hacia la tarde-noche.
22: Tepoztlán
21: amanecerá fresco con 18 grados y llegará hasta los 29 con alta probabilidad de lluvias ligeras. En general, las lluvias tendrán mayor presencia en Cuautla, Temisco y Tepoztlán, principalmente durante la tarde y noche. Por supuesto, recomendamos mantenerse hidratados porque el calor seguirá presente durante el día. Que tengas un excelente martes y nos escuchamos en el próximo pronóstico. Les informó Diana Torres.
0: Gracias, Diana, por la información. Emprendimiento, desarrollo económico, mujeres, de estos temas estaremos hablando en los siguientes minutos con Meggy Salgado, con quien siempre es un gusto platicar, recibir en este espacio de la entrevista de Diario de Morelos Informa. Meggy, ¿cómo estás? Bienvenida.
23: Muchas gracias, Salvador. Pues muy contenta de poder estar contigo, con tu auditorio. Muchas gracias por la invitación.
0: ¿Cómo te fue en Canadá? Cuéntanos, por favor.
23: Pues mira, fueron 2 días muy intensos. Me gusta mucho participar. Yo soy vicepresidenta de Parlaméricas, de la región norte, y lo interesante es que se juntan gente, legisladores de todas las Américas. Éramos más de 80 legisladores de 26 países, entonces es interesante escuchar y ver todo lo que está sucediendo en la región, ¿no? Porque están América y el Caribe, y traemos un tema común, y el tema común es la importancia de entender esta nueva situación que se está viviendo, no solamente geopolítica, sino todo el tema económico está cambiando, y la importancia de tener soluciones prontas. Y de ahí el poder tener estas colaboraciones, porque qué necesidad de que cada quien esté inventando el hilo negro en su país, si hay cosas que han funcionado, porque además es interesante ver cómo tenemos tantas situaciones comunes, ver cómo lo que ha funcionado en un país lo podemos implementar en otro, obviamente tropicalizarlo, temas de suficiencia alimentaria, eso es básico, que fíjate, interesante. Yo no pensaríamos que hay muchos otros temas en el mundo y ese es el tema uno por ahora. ¿Cómo todos los países van a garantizar este alimento en sus regiones. Entonces se habló de agricultura, se habló, obviamente, desafortunadamente, algo que traemos, pues es un tema de crimen organizado, tema de economía, tema de cómo podemos agilizar y facilitar el comercio entre los países. Y algo muy interesante, que fue cuando se habló del crimen organizado y de las oportunidades y del desarrollo, como una manera de combatirlo es abrir estos espacios para las juventudes. Y de ahí se conecta con el emprendimiento, ¿no? Que es algo que a mí me apasiona, que a mí me gusta. Estuvo gente de la OEA también dando estos temas. Y justo hay una mexicana que está trabajando en la OEA, que trae estas alianzas con organizaciones internacionales para el emprendimiento, para desarrollo de proyectos para jóvenes. Y ya, pero desde luego que ya la invitamos a venir a México, ya la invitamos para poder trabajar algunas cosas para México, obviamente para Morelos, a mí me interesa, porque nuestras juventudes necesitan ver oportunidades. O sea, no es nada más no vayas en ese camino, sino si nosotros no aterrizamos las cosas y no somos más ágiles en resolver los problemas, hay que tener presente que alguien sí lo está haciendo. Alguien sí está resolviendo estas necesidades de los jóvenes que son propias de su edad, de tomar caminos, y hay que tener opciones antes. Otra cosa muy interesante fue que me gustó mucho, fíjate qué curioso, esta ceremonia inició, todo el evento inició obviamente con el himno de Canadá, pero hubo como una especie de oración muy bonita para la madre tierra, que eso me encanta porque los canadienses son, tienen muy cuidado todo el tema de medio ambiente, todo el respeto a la naturaleza, a la tierra. Y algo también con lo que iniciamos todos es que las decisiones que tomemos, todas y todos en nuestros países y en nuestras regiones, sean siempre pensando en el futuro de los niños que vienen, ¿no?
0: Muy interesante, porque además estoy reflexionando cómo un tema lleva a otro, cómo el desarrollo económico tiene que ver también con el fomento a la agricultura, temas de seguridad, por supuesto que preocupa, y no solamente en zonas aisladas, sino que son problemas regionales que se deben atender de manera conjunta, Meggy.
23: Así es. Y para eso, la idea es estar todos en mejores condiciones, pues de negociación. Tú sabes que estamos ya en negociaciones del T-MEC. Somos una región muy, muy rica, que también eso es, hay que tener claro, el por qué los ojos están puestos en esta región, porque desafortunadamente somos la región más violenta del mundo, imagínate. Eso es impactante. Que seamos que haya tanta violencia, pero también porque somos una región muy rica y estamos llenos de recursos naturales. Entonces, ¿qué es la reflexión o cuál es la reflexión? Si tenemos tanto y tenemos todo, simplemente hay que poner orden, estrategia, visión, hay que poner dirección para potencializar todos estos recursos que tenemos en la dirección de desarrollo y crecimiento.
0: Buscar alternativas, claro, y esta es una de ellas, precisamente impulsar el emprendimiento. Recientemente, aquí en Cuernavaca, llevaste a cabo un taller dirigido para mujeres emprendedoras, Meggy.
23: Así es. Mira, hay una plataforma que se llama Canva, y es una plataforma de diseño para emprendedores, para hacer marcas, un desarrollo de marca. Obviamente, esta plataforma cada vez se desarrolla más. A mí me impactó que está en 120 países y en más de 100 idiomas, y fue creada por una mujer, que ahorita no recuerdo el nombre, estoy tratando de acordarme, pero fíjate que a mí se me hizo impactante cuando oí eso, porque al final de lo que se trata esto es de llevar a las mujeres a que todos esos pequeños emprendimientos, sí, que surgieron en, sobre todo en la pandemia, porque las mujeres siempre, tú sabes, las mamás siempre tienen un dinerito. ¿Cómo le hacen? No sabes. Pero o venden o hacen algo pero siempre van ahorrando, ahorrando. Pero en estos emprendimientos que surgieron, lo que queremos es llevar a las mujeres a un nivel superior. Que ese pequeño emprendimiento se vaya formalizando, que puedan tener su imagen, el desarrollo de su marca, que puedan hacer posteos, hacer sus ventas en línea. Hoy en día quien no esté en línea no existe. Entonces todos esos pequeños negocios hay que ayudarles a formalizarse porque es la manera en que pueden tener también financiamiento. Tuvimos una jornada práctica, porque no fue un taller nada más de ver y oír cómo puedes hacerlo, sino que todas llevaron su celular y se trabajó en vivo y en directo.
0: Para que tengan herramientas las mujeres y se puedan seguir desarrollando. Pues enhorabuena, Meggy, por estos esfuerzos que se realizan, por compartir el conocimiento, por invitarnos también a hacer estas reflexiones sobre lo que ocurre no solamente aquí en nuestro país, sino en América Latina. Se tienen que encontrar soluciones, alternativas y que se puedan aplicar pues de manera regional para salir siempre adelante.
23: Sí, porque fíjate, cuando una mujer tiene dinero en la bolsa, que eso es de lo que se trata, o sea, es el emprendimiento apoyarlo, pero ¿para qué? Para que se traduzca a que las mujeres tengan dinero en la bolsa, porque ese dinero se va a la educación de los hijos, a la salud de los hijos, al bienestar de la familia, a las necesidades básicas de la familia. Y comprobado está que cuando una mujer tiene dinero en la bolsa, en automático empieza a trabajar en la comunidad también.
0: Muy bien, pues enhorabuena, Meggy. Gracias por estar aquí con nosotros. Te vemos pronto. No sé si tengas algún mensaje final antes de concluir, por favor.
23: Nada más eso, que todas y todos tenemos que ver cuál es nuestro rol en esta nueva reconfiguración del mundo de nuestro país. Y de ahí, de grande, vamos a llevarlo a lo pequeño. ¿Qué tenemos que hacer en nuestro estado, en nuestra ciudad, en Cuernavaca? Porque hay mucho trabajo por hacer y nos corresponde a todas y a todos ponernos a chambear, porque hay que estar trabajando, produciendo y haciendo que esta ciudad, que este estado y que este país cada día sea mejor.
0: Te seguimos en tus redes sociales, Meggy. Gracias por estar aquí con nosotros.
23: Gracias a ustedes.
0: Meggy Salgado, aquí con nosotros en la cabina de la 99 en Diario de Morelos Informa. Vamos con mi compañera Marcela García. Habrá un mensaje de la presidenta de México, Claudia Sheinbaum, este fin de semana con motivo de su segundo aniversario del triunfo electoral. Escuchamos atentos.
2: La presidenta de México, Claudia Sheinbaum Pardo, anunció que el próximo domingo 31 de mayo encabezará un mensaje nacional con motivo del segundo aniversario del triunfo electoral que dio continuidad al proyecto de la Cuarta Transformación, el cual será transmitido de manera simultánea en plazas públicas en las 32 entidades del país, incluido Morelos. Durante su gira de trabajo este fin de semana, la titular del Poder Ejecutivo Federal detalló que, a diferencia de otros encuentros masivos concentrados en la capital del país, en esta ocasión se optó por una conexión simultánea en todas las entidades para que la población pueda seguir el mensaje desde sus estados. Sheinbaum Pardo señaló que durante este informe abordará el origen del movimiento que representa, los avances alcanzados y las razones para las que afirmó existe cercanía entre el pueblo y el gobierno. También sostuvo que su administración mantiene como eje central el fortalecimiento de la transformación del país, la defensa de la soberanía nacional y la consolidación de gobiernos cercanos a la población. La presidenta recordó que uno de los principales pilares de su gobierno ha sido la ampliación de los programas para el bienestar, entre los que mencionó la pensión Mujeres Bienestar, la beca Rita Cetina para uniformes y útiles escolares de estudiantes de primaria, apoyos para el alumnado de secundaria, la beca Gertrudis Bocanegra para educación superior y el programa de salud Casa por Casa, dirigido a adultos mayores y personas con discapacidad. Se prevé que el gobierno estatal organice el evento desde donde se transmitirá el mensaje de la presidenta, por lo que en los próximos días se dará a conocer el lugar y el horario. Con esta estrategia, el gobierno federal lo que busca es acercar su mensaje a todo el país y así reforzar el vínculo con la ciudadanía a través de un ejercicio público de rendición de cuentas. Hasta aquí mi reporte.
0: 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Segunda pausa, regresamos.
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5: Son las 8:42.
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6: Ocho con 47, escuchamos información del balompié y un poco más con Alejandro Celis.
7: Hola, ¿qué tal? Vámonos con la información deportiva. Y es que luego de unas horas después de que Pumas perdiera el título de la Liga MX ante Cruz Azul, uno de los villanos de esa final, Uriel Antuna, dio la cara y pidió perdón a la afición universitaria a través de su cuenta de Instagram. También me gustaría disculparme por lo sucedido, aunque no se logró el objetivo que nos habíamos puesto como equipo, recuperamos todos juntos como familia la identidad del club, el carácter, la garra y la lucha que caracteriza a Pumas. Estoy seguro de que regresaremos más fuertes que nunca, con esa misma hambre con la que llegué el primer día, y no pienso rendirme ni irme. Lo intentaría una y otra vez por este club, por la gente que nos apoya cada fin de semana y por nuestras familias, que se merecen una alegría después de tantos años. Fueron las palabras que relató el futbolista de los Pumas, Uriel Antuna. Y en más información, todo pinta para que Efraín Juárez siga siendo técnico de los universitarios, toda vez que el presidente de Pumas, el doctor Luis Raúl González, lanzó un mensaje a la afición respaldando el proyecto de Efraín. Sabemos que la mejor manera de tener más y mejores oportunidades de ser campeón es generar continuidad, fortalecer nuestras bases y sostener un proyecto deportivo sólido en el tiempo. Ese camino exige convicción y continuidad. Ser Puma significa levantarse ante las caídas, y este club solo entiende una manera de hacerlo, trabajando, aprendiendo y creciendo juntos. Por eso, desde hoy mismo comenzamos a delinear lo que viene para la apertura 2026, entendiendo que el calendario nos dará tiempo valioso para planear con inteligencia, evaluar y tomar las decisiones que este proyecto necesita. Fueron las palabras del presidente de los universitarios. Y por último, en selección mexicana, ayer reportaron a la concentración Álvaro Fidalgo y Julián Quiñones, pero lo más sobresaliente del día es que el Vasco Aguirre ya tendría el nombre del futbolista a quien va a sacrificar en su lista final para el Mundial, y ese sería Germán Berterame, actual delantero del Inter Miami. Y todo se debería a que Jesús Alejandro Gómez, defensa de los Xolos de Tijuana, que forma parte de la lista de sparrings del Tri, le habría llenado el ojo al Vasco y lo llevaría al Mundial como una de las grandes sorpresas de su lista. Pues hasta aquí mi información. Yo soy Alejandro Celis. Hasta luego.

0: Gracias, Alex. Escuchamos ahora el comentario del profesor Pablo Rubén Villalobos.
1: ¿Qué tal, amigos? Con el saludo habitual para todos ustedes. En gotas vamos a nuestro acostumbrado comentario editorial. Saludo a mis compañeros en cabina. Jesús Corona ya está amparado por la justicia federal y gracias al amparo no recupera la presidencia municipal que ya le fue entregado a la síndico de ese ayuntamiento, pero pues tampoco podrá ser detenido, sino que haya alguna circunstancia que le haga perder el amparo concedido por la justicia. Recordemos que Jesús Corona, el alcalde ya alejado, prácticamente exalcalde de Cuautla, tiene pendientes con la justicia federal por cuestiones del narcotráfico. Vayamos a otro tema. Señor doctor Mario Ocampo Ocampo, dos temitas muy importantes. Ya se presentó el primer caso de enfermedad y deceso por gusano barrenador en Morelos. Usted lo sabe muy bien, hay que tomar las providencias necesarias frente a males de esta naturaleza. Y hay otro que sin ser enfermedad puede prohijar quién sabe cuántos problemas a los pacientes enfermos. No hay farmacias de guardia en Morelos. En los tiempos del PRI y del PAN había farmacias de guardia. Los farmacéuticos se ponían de acuerdo en coordinación con el sector salud y cada farmacia tenía que cumplir las guardias que le correspondían. Hoy las farmacias a las 10, 11 de la noche todas están cerradas y los pacientes que tengan necesidad de medicina pues tendrá que esperar a ver si aguantan hasta el día siguiente. Don Mario Campos, secretario de salud, a ponerse a trabajar para agendar los calendarios de guardia entre las farmacias que se tengan en todas partes del estado, particularmente en Cuernavaca. Cambio de tema y a propósito de medicina y de salud, la presencia de la presidencia de la República, Claudia Sheinbaum Pardo, el pasado fin de semana, el viernes, para dar la apertura del hospital con 60 camas del IMSS-Bienestar por los rumbos de Jiutepec, es, lo consideramos, todo un acierto. Enhorabuena por esta inversión del gobierno federal con la participación del gobierno del estado, Claudia Sheinbaum y Margarita González Saravia. Enhorabuena por ello. Ya tenemos otro hospital para la atención de los pacientes en la cuestión clínico, médico, asistencial y desde luego hospitalaria. Son 60 camas, 30 para los que tienen que ser auscultados y 30 para los que tienen que ser hospitalizados. Enhorabuena por ello. Por cierto, no estuvo el presidente municipal de Jiutepec y por ahí pasó Víctor Mercado Salgado, el senador con licencia, para hacerse presente ante la vista de Claudia Sheinbaum. Y a propósito de Víctor, diremos a ustedes que después de estar presente en lo de la clínica Hospital Bienestar, transitó por los patios de la estación para echarse una cascarita y ver un poco de fútbol y después el domingo asumió la titularidad como presidente de Morena en Cuernavaca. Ni modo, lo más claro es que ni el agua lo tapa. Víctor Mercado Salgado anda buscando la presidencia municipal de Cuernavaca. Para concluir, Andy, no le gusta que le digan Andy, pero vamos a tratarlo con cariño, es Andy López Beltrán, hijo de El Peje Lagarto, ya renunció como secretario de organización al partido en el ámbito nacional, Morena. Ya no está con María Alcalde, ni está con su sucesora, Nidia, por ahí tenemos su apellido olvidado. Ya no está con ellas en el partido Morena. Ahora anda buscando la Diputación Federal por Tabasco para tener fuero. Le hace falta, porque desde los Estados Unidos lo andan buscando igual que a los 8 de Sinaloa, eran 10, ya 2 entregaron, y a otros más que están indiciados de participar en el crimen organizado. ¿Qué le pasará a Andy? Vaya usted a saber. Hasta mañana, que será un día más. Hoy está siendo un día menos. Pablo Rubén Villalobos se despide de ustedes. Gracias a mis compañeros en cabina y a cuidarnos.
0: Gracias, profesor, por su participación de esta mañana y a todos ustedes por acompañarnos. Les recuerdo que a la 1 de la tarde aquí nos volvemos a escuchar. Gracias a Jerry Casamata en los controles, en la operación, Carlos Soberanes en la producción, Yamil Ortiz en la asistencia. Soy Salvador Valora. En unos minutos, Miguel Barrientos en De Buenas. Sigan conectados en la 99. Buen día.
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21: Son las 9:00 en punto.

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1: ¡Hey, hey, hey! ¡Good morning, people! 9:02 a.m. en la ciudad de la eterna primavera. Muchísimas gracias por estar con nosotros en este día martes. Martes 26 de mayo del 2026. Recuerden que puedes comunicarte con nosotros a través del 777-499-1991. 777-499-1991. ¿Cómo andamos con la cuestión del clima? Hoy tenemos 23 grados. Esperamos una máxima de 31 en Cuernavaca. O sea, día soleado bastante rico. Ya el sol se siente, ¿eh? A esta hora de la mañana con 23 grados. En lo que es nuestra Cuernavaca, donde tú nos escuchas, ¿qué tal el clima? Platícanos a través de un mensaje de texto o un mensaje de voz en el 777-499-1991. No se te olvide que también tienes que enviarnos lo que es tus mensajes de texto a través de nuestra app de la 99. 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
1: Vámonos con el tema del día de hoy a las 9 de la mañana, ya con 15 minutos en la ciudad de la eterna primavera, después de escuchar a Dua Lipa y eso llamado Dance the Night. ¿Listos?

0: Ya con 21 minutos en la ciudad de la eterna primavera. Escuchemos qué es lo que nos dicen ustedes respecto a si prefieren más los gatos o los perros, o qué animal de compañía es su favorito, que inclusive también pues ya lo tienen actualmente en casa o tienen dos o tres. Platíquenos, por favor. Hola.
1: Hey, ma, yo escucho la 99 de Buenas con Miguel.
0: Yes, tú muy bien.
1: Te escucho aquí en Emiliano Zapata, soy Lau, y bueno, yo soy más perruna. Me encantan los perros, tengo un perro que adoro, se llama Jack. Y yo creo que él sabe cuánto lo quiero porque todos los días me hace unas fiestas en las mañanas cuando me levanto y lo veo.
0: Ah, qué bonito.
1: Y cuando me doy el tiempo de estar un ratito con él y apapacharlo, ese amor es recíproco. Entonces, soy más de perros. Saludos.
0: Muy bien, gracias por compartir con nosotros. Vi un video que me movió muchísimo. Y ya ves un video y te empiezan a salir más videos de perros, ¿no? Si te quedas viendo uno. Pero este sí me movió mucho porque habla de que celebremos y apapachemos a nuestros perritos. En especial habla de los perros, porque va a llegar un momento, de pasados los años, que van a ir perdiendo el oído y van a perder poco a poco también el olfato y la movilidad. Y ahora, como vemos a nuestros perros que nos hacen fiesta, precisamente cuando salimos de casa y regresamos, pues que aprovechemos eso y disfrutemos mucho, porque va a llegar una temporada o va a llegar un momento donde ya no se van a poder parar, ya no van a escuchar cuando pues cuando estés llegando, los ruidos que haces, su olfato va a disminuir y entonces pues como que ya no van a tener esa energía para irte a recibir, para ladrarte, lamerte, brincarte y demás. Y ven que muchas veces decimos, ya, espérate, estate quieto. Pero no, hay que aprovecharlo, hay que vivirlo y darles gracias a nuestros perritos y perritas. En especial les hablamos precisamente de los peluditos, pero creo que sí, tienen mucha razón. Dije, sí, miren, ahora me voy a poner más en foco con Mika cada vez que llegue a la casa y por supuesto que también la acaricie y le dé unos minutos y un tiempo con ella, ¿no? Al momento de que nos recibe, porque va a llegar un momento en que no se escuche o no lo pueda hacer. ¡Qué triste momento, caray! Pero mientras tanto, disfrutemos de esto. 9:23, sigue compartiendo con nosotros. ¿Amas a los perros, amas a los gatos o también otro tipo de animales? Platícanos. Y ya estás en el reto de DDM. Yo espero que sí, ¿eh? 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
5: Son las 9:25.
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0: Café Espresso o Espresso de Sabrina Carpenter a las 9 de la mañana ya con 34 minutos aquí en la 99 de Buenas con Miguel. Vámonos a escuchar qué prefieren, si los perros o los gatos. ¿Qué tienen más, perros o gatos? Platíquenos un poco de sus animales de compañía. Hello.
1: Hola Mike, buen día. Aquí escuchándote de buenas con Miguel.
0: Tú muy bien.
1: Con relación al tema, a mí me gustan los dos, los perros y los gatos, pero prefiero más a un perro porque siento que el gato es más salvaje. Y aunque también tengo gato, pero el perro obedece más, le puedes enseñar más cosas y okay. El gato tiene instintos más salvajes. Entonces, sí, la verdad, prefiero un perrito. A ver si me puedes regalar una experiencia. Gracias.
0: Un perrito. Ok, ¿y ustedes qué prefieren, perros o gatos? Aunque no nos dijiste cómo se llaman tus perros que tienes.

Ah, pero también preferimos un pato. Como el patológico, que va a estar presente en la carrera Kids 99. Octava carrera Kids 99 y laboratorio CDI. Ya estamos a nada de que suceda, ¿eh? Yo espero que ustedes ya estén viniendo el día de hoy también a entregar lo que son sus donaciones. Y también les entreguemos sus kits, porque solamente faltan 3 días. Faltan 3 días para la octava carrera Kids 99 y laboratorio CDI. Recuerden que pueden venir en un horario a partir de las 9 de la mañana y hasta las 6 de la tarde aquí, Avenida Morelos Sur 132 de Las Palmas, aquí en Cuernavaca, en la 99. Ustedes van a darse cuenta dónde estamos, en el área de aviso clasificado de Diario de Morelos. Ahí está la bocina con la 99 y están también unos banners de la 99 Diario de Morelos para que ustedes se ubiquen. Y ahora sí, traigan ya sus donaciones, pasen por lo que son sus kits, sus jerseys que están padrísimos, unos jerseys de edición especial de la carrera Kids 99 del Mundial. Y además también, pues ahí va, ustedes van a poder preguntar si tienen alguna duda. Nosotros los apoyamos, pero aquí los esperamos ya, mamá y papá. Ten la oportunidad para que puedas elegir muy bien lo que es la talla de la playera de tu kit 99, porque más cercano ya a lo que es el último día, que es este viernes, ya no va a haber números o tallas disponibles de acuerdo a, pues, el tamaño de tus kits 99. 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Recuerda, de 9 de la mañana a 6 de la tarde, y nos vemos en la octava carrera Kids 99 y laboratorio CDI. ¡Qué emoción! Recuerden que es una competencia sana, es una competencia además para ayudar, es una carrera recreativa, es una carrera donde ayudan a otros niños de ministerios de amor, a otros niños y niñas, y ustedes deben de estar pues ya listos y listas, ¿eh? Papá, mamá, no se tarden mucho, por favor, apresúrense, y además también vayan haciendo sus carteles, sus cartulinas para apoyar a sus Kids 99, porque va a tener yo premios para las mejores porras. A ver, ¿cómo será la porra, productor? Vamos a hacer una porra ahorita para que ustedes también se vayan inspirando. ¡Eso! Los queremos escuchar, muy emocionados y apoyando, por supuesto, a sus Kids 99. Además, recuerden que es un evento para toda la familia, ¿eh? Tenemos área de comida, área de juegos, área también de bebidas, y tendremos también fiesta de espuma, tendremos payasos y más diversión para ustedes, ¿ok? Ahí nos vemos.

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1: 9 de la mañana ya con 40 minutos en la ciudad de la eterna primavera. Vámonos con la bolsa de trabajo de Diario de Morelos. Aquí hay oportunidades de empleo para ti. Si andas buscando o piensas también cambiar de empleo, aquí puede haber una oportunidad para ti. Recuerda que si se te va algún dato, yo con mucho gusto te lo puedo enviar a través del WhatsApp. Envíame un WhatsApp al 777-499-1991 y me dices: Mike, oye, pásame por favor la bolsa de trabajo porque me interesó ese trabajo de contador, o me interesó también ese trabajo de chofer, o también de técnico mecánico. Bueno, yo con mucho gusto te lo envío, ¿eh? Pero arrancamos entonces. Están solicitando monitorista y guardia de seguridad para parque industrial en Cuautla, sexo indistinto, con experiencia mínima de 6 meses y secundaria o preparatoria terminada. Informes vía WhatsApp al 777-301-0973. 777-301-0973. También Colegio en Jutepec solicita cocinera y personal de limpieza. Informes al 777-321-5858 o también lo puedes hacer vía WhatsApp al 777-363-4161, 777-363-4161. Empresa en Jutepec también solicita contador o contadora con conocimientos en paquete Aspel. Los interesados pueden comunicarse vía telefónica al 777-321-3509 de lunes a viernes, al 777-321-3509 de lunes a viernes, de 10 de la mañana a 3 de la tarde para agendar cita. También solicitan técnico mecánico en gasolina y diésel ligero para flotilla en Cuernavaca. Interesados, enviar su CV por WhatsApp al 777-267-3442. 777-267-3442. Empresa líder en el ramo ferretero, solicita vendedor para zona de Cuautla. Almacenistas y chofer repartidor, sexo masculino con experiencia en el ramo y sin problemas de horario. Interesados, comunicarse al 777-364-6829. 777-364-6829. Y también están solicitando chofer repartidor para distribución de frutas y verduras con entregas diarias en Morelos y 3 veces por semana en Ciudad de México. Se requiere experiencia en carga y disponibilidad de horario. Informes únicamente por llamada al 777-274-7981. 777-274-7981.
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0: 9 de la mañana con 53 minutos en la ciudad de la eterna primavera. Seguimos con este tema del día de hoy. ¿Qué nos dicen a través de sus mensajes de voz? ¿Perritos o gatitos? ¿Ustedes qué opinan? ¿Qué prefieren?
1: Hola.
0: Hola, hola.
1: Buen día. Pues mira, yo siempre de niña tuve perros. Los gatos no me gustaban. En la actualidad tengo un gato al cual lo amo y ahora pienso que los gatos son los mejores porque son muy limpios. Debe haber sus excepciones, claro.
0: Claro.
1: Y pero el mío lo amo, es muy limpio y te lo firmo, ya no volvería a tener un perro porque siento que los gatos pues son limpios.
0: No.
1: El mío se llama Michito y lo queremos mucho.
0: No.
1: En casa.
0: No.
1: Y fue un gatito rescatado.
0: Okay,
1: ojalá puedas regalarme una experiencia, gracias.
0: Eso está perfecto porque fue rescatado, me gusta la idea. Así sí, pero nada de que no vuelves a tener peluditos, ¿cómo? Si son los más hermosos.

0: Sunflower de Post Malone con Sua Lee, aquí en la 99, más éxitos que nadie. Y por supuesto, tu estación favorita en Morelos. ¡Yes! 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
1: Hola, ¿qué tal? Soy Víctor Manuel Romano. Les saludo nuevamente para presentarle la actualización informativa de Diario de Morelos. El sector restaurantero de Morelos espera un incremento entre un 5 y 8% en sus ventas durante la temporada del Mundial de Fútbol, principalmente por la afluencia de clientes que acudirán a restaurantes y establecimientos para seguir las transmisiones de los partidos. La diócesis de Cuernavaca alista su peregrinación número 131 a la Basílica de Guadalupe en la Ciudad de México, una de las expresiones de fe con mayor tradición entre la comunidad católica morelense que se realizará el próximo miércoles 27 de mayo. La presentación gratuita de Yuridia en el Estadio Agustín Coruco Díaz en Zacatepec agotó sus registros pocas horas después de abrir su convocatoria. El concierto forma parte del Festival Acordes de Primavera y el Circuito Nacional de Festivales por la Paz, impulsado por el Gobierno de México. Esta es toda la información al momento. Le invito a que en punto de la una de la tarde sintonice a mi compañero Salvador Valor aquí en la 99. Mientras tanto, que tengan todos un excelente mediodía.
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3: Son las 10 con 4 minutos.
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0: 8 minutos en la ciudad de la eterna primavera, 10 con 8. Seguimos de buenas con Miguel aquí en la 99-777-499-1991 para que sigan compartiendo con nosotros también lo que es este tema del día de hoy, perros o gatos, gatos o perros. ¿Qué prefieren ustedes? ¿Qué tienen en casa? ¿Cuáles son los que más aman? Platíquenos a través del 777-499-1991. Y también, pues, los invito a que estén pendientes porque vamos a tener nuestra fiesta mundialista. Pero va a ser una fiesta donde vas a tener la oportunidad de comer unos ricos tlacoyos. Tlacoyos, oigan, nada más mexicano y morelense también que unos tlacoyos, ¿no? Y vamos a hacer intercambio también de lo que son las estampas del mundial. Vamos a tener también, pues, estampas, paquetes de estampas, álbumes también del mundial de Panini, para que ustedes tengan la oportunidad de acompañarnos el próximo 6 de junio en Tlacoyos Oli. Y además también vamos a estar regalando lo que es un jersey oficial de la selección mexicana. Esto va a ser el próximo 6 de junio. Así que no te lo pierdas porque aquí en la 99, por supuesto que también vamos a hacer este intercambio de, pues, estampas que seguramente tú andas buscando. ¿Cuál no tienes? ¿Cuál sí tienes? Platícame.
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4: Son las 10 con 20 minutos.
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0: 10 de la mañana, ya con 27 minutos en la ciudad de la eterna primavera. ¿Gatos o perros? ¿Cuáles son tus favoritos? ¿Cuáles amas más? ¿Los peluditos o los mininos? Hola, hola.
1: Hola, Miguel. Aquí andamos, mira, trabajando.
0: Muy bien.
1: Respecto al tema, yo tengo michis y tengo perritos, la verdad, ambos me encantan. Me encanta tenerlos en casa, la verdad. Yo amo los animales, llego a casa y ya hasta conocen el carro, salen corriendo todos porque saben que les traigo de comer. Y pues, la verdad, pues, ya yo... ambos, la verdad, yo quiero mucho a los animalitos.
0: Ok, muy bien, entonces gatitos y perros. ¿Y tú? Cuéntanos al 777-491-991 en un mensaje de voz. 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No faltes.

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Smooth Slide Jagger de Maroon 5 a las 10 de la mañana ya con 58 minutos, 10:58. No se les olvide que tenemos Refrescate con la 99 y nuestros amigos de Jarritos de Mineralita y Red Cola. Así que hoy estarán en un punto de 11 de la mañana a 12 del día y luego de 12 a 1 del día. Atentos al Promóvil 99 porque tienen para ustedes sus calcomanías de la 99 y también Refrescate con la 99 y Jarritos y también con Mineralita y Red Cola. ¿Va? Para que estén muy atentos, por favor, del Promóvil 99. 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
3: Son las 11 en punto.
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1: 11 de la mañana con 7 minutos, familia 99. Los saluda Ceci y es que ya estamos listos para refrescarlos con nuestros amigos de Jarritos en esta mañana. 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
4: Son las 11 con 20 minutos.
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1: 8 de la mañana con 29 minutos, familia 99. 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Así es, en esta mañana de martes, bastante calurosa ya, pero miren, no se preocupen porque tenemos la receta perfecta, que son unos deliciosos jarritos. 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
2: Muchísimas gracias, mi querida Ceci. Trate de no alejarte mucho del Promóvil porque de repente se me cortaba la comunicación y... ¿da? Atención ahí, Inge, Inge, chécale, por favor. Y pues vayan con nuestros amigos de Jarritos allá al centro de Cuernavaca. 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Cuéntanos. Seguimos aquí en la 99 de Buenas con Miguel. 777-499-1991 para que nos sigan pidiendo sus canciones. ¿Y dónde quieren que llevemos a Jarritos para refrescarlos? Díganos a través de un mensaje de texto o un mensaje de voz. ¿A dónde quieres que vayamos para refrescarte con Jarritos, Red Cola o Mineralita?

0: Martín y este llamado a medio vivir a las 11 de la mañana ya con 39 minutos en la ciudad de la eterna primavera. 11:39. Recuerden que estamos también con el Promóvil 99 refrescándote en esta mañana. Pues ya donde tenemos la temperatura de cuánto. Andamos ya en ese momento con 28. Esperamos una máxima de 31 el día de hoy. Así que pues ya hace set. Váyanse a refrescar con jarritos y la 99 al centro de Cuernavaca. Y ya manden foto, manden selfie a través del 777-491-99. Y ganen también boletos a través de lo que es nuestro WhatsApp en el 777-491-991.
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11 de la mañana con 56 minutos aquí en la 99 de Buenas con Miguel. Ya casi arrancamos con los 90 en la 99 para que ustedes vayan preparando lo que son sus canciones al 777-499-1991 y además también permanezcan atentos de lo que es nuestro mensaje vía nuestra app de la 99. Ya lo saben, deben de tener la app de la 99 instalada en su celular a través, por supuesto, de lo que ustedes pueden bajar en su tienda, la Play Store o la App Store. Nos buscan como la 99.1 Cuernavaca y listo, ya nos bajan completamente gratis a su celular. 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
1: Hola, ¿qué tal? Soy Víctor Manuel Romano. Les saludo nuevamente para presentarle la actualización informativa de Diario de Morelos. El sector restaurantero de Morelos espera un incremento entre un 5 y 8% en sus ventas durante la temporada del Mundial de Fútbol, principalmente por la afluencia de clientes que acudirán a restaurantes y establecimientos para seguir las transmisiones de los partidos. La diócesis de Cuernavaca alista su peregrinación número 131 a la Basílica de Guadalupe en la Ciudad de México, una de las expresiones de fe con mayor tradición entre la comunidad católica morelense, que se realizará el próximo miércoles 27 de mayo. La presentación gratuita de Yuridia en el Estadio Agustín Coruco Díaz en Zacatepec agotó sus registros pocas horas después de abrir su convocatoria. El concierto forma parte del Festival Acordes de Primavera y el Circuito Nacional de Festivales por la Paz, impulsado por el Gobierno de México. Esta es toda la información al momento. Le invito a que en punto de la una de la tarde sintonice a mi compañero Salvador Valor aquí en la 99. Mientras tanto, que tengan todos un excelente mediodía.
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3: Son las 12 con 2 minutos.
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1: 12 del día con 9 minutos, así es, familia 99. Ya nos encontramos en el segundo punto para que ustedes se refresquen con nuestros amigos de Jarritos y por supuesto con la 99. Estamos ubicados en Paseo de los Tabachines, a unos metros del puente aquí en la colonia Acapatzingo, y vamos a saber cuáles son los sabores que traemos el día de hoy en este segundo punto, mi querida Perlita.
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1: Pues ya escucharon, familia, vengan, les recuerdo la ubicación, Paseo de los Tabachines, a unos metros del puente aquí en la colonia Acapatzingo, para que vengan y por supuesto también les proporcionemos su calcomanía de la 99.
3: Perfecto, muchísimas gracias al Promóvil 99, córranle porque estarán ahí hasta la una de la tarde refrescándoles con jarritos y también con su calcomanía de la 99, lleguen y muestren también su app de la 99 para que puedan participar y ganar. Y mientras tanto seguimos con más música, ahora llega la reina de corazones Alejandra Guzmán a los 90 en la 99, ¿cuál es tu favorita de Alejandra? Cuéntanos.

0: Querido verte. ¿Qué pasó ahí, productora? Son 12 del día con 23 minutos en la ciudad de la eterna primavera. Eso fue No he podido verte de Emanuel. 777-491-991. Gracias por compartir con nosotros todas las mañanas, ya lo sabes. De buenas con Miguel. Vamos a ir a la pausa, pero ya saben que ustedes muy atentos de este programa, ¿eh? Porque hoy hay boletos para Sin Bandera. Yo espero que hayan estado muy atentos o sigan atentos con nosotros.
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3: Son las 12 con 23 minutos.
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0: 12:34, ¿qué tal esta baladota? Bailar pegados es bailar. Al 7774991991, vamos a escuchar uno de los audios para aquellos que están pendientes de la dinámica y que tienen nuestra app de la 99. Vamos a ver qué nos dicen. Ponemos este audio, por favor. Es el primero que nos está llegando. Ya están llegando más, pero escuchemos primero este que te acabo de enviar, que es el primero que si tienen las respuestas correctas, se llevará boletos para Sin Bandera. Ok.
1: Hola.
0: Hola.
1: Yo escucho De Buenas con Miguel todas las mañanas. Y tres canciones de mis favoritas es Ves, Entra en mi vida.
0: No.
1: Y Serenata Rap.
0: No.
1: Saludos.
0: No, así no es la dinámica. Checa bien tu mensaje de voz. Checa muy bien tu mensaje de texto que enviamos en la app. Bueno, pues ya, perdiste la oportunidad de ganar tus boletos, pero los que están pendientes de su app y las notificaciones ya sabrán cómo participar. Vámonos ahora con esto de Kavá para mi querida Viri, que dice que si todavía siguen llorando. ¿Quién sigue llorando? ¿Por qué? ¿Quién es?

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1: 12 del día con 38 minutos, así es, familia 99, seguimos refrescándolos con jarritos. 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Así es, estaremos hasta la 1 de la tarde para que se apuren y ubiquen aquí el Promóvil 99. No se preocupen, está todo vistoso. Tenemos la carpa, tenemos las banderas y por supuesto tenemos jarritos para refrescarlos en esta tarde. Los esperamos. Soy...

0: 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Y vamos a ver si el siguiente audio nos da la respuesta correcta a la trivia que lanzamos a través de nuestra app de la 99 para boletos de Sin Bandera. Hola, hola.
1: Yo escucho la 99 con mi locutor favorito, Miguel Barrientos. Quisiera ser un pez con Juárez Guerra.
0: No.
1: Bailar pegados, Concepción Dalma.
0: Sí.
1: Y marqué tu número telefónico con Emanuel.
0: No.
1: Saludos, May. Ojalá pueda ganar.
0: O sea, me dijiste bien los artistas, pero en las canciones no me dijiste los nombres de las rolas. De Juan Luis Guerra no se llama así la canción, ni tampoco la de Manuel. Tu única respuesta correcta fue Sergio Dalma, Bailar Pegados. Pero la primera y la tercera canción, Así que tienen oportunidad todavía de participar, ¿eh? A quienes ya recibieron la notificación a través de nuestra app de la 99.
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0: Oh, claro que sí. Bueno, pues aquí está la ganadora, parece ser, porque muchos se confundieron. Me empezaron a enviar tres canciones de Sin Bandera y no leen bien. ¿Qué pasó? Chéquense nada más lo que decía la notificación. Gana boletos para el concierto de Sin Bandera. Todo esto a través de nuestra app. Si no la tienes, ¿qué esperas? Porque así puedes ganar de forma muy sencilla. Antes de las 12:50, dinos tres canciones y artistas que hayan sonado hoy en los 90 en la 99. Tres canciones o artistas, no tres canciones de Sin Bandera. Para aquellos que me enviaron tres canciones de Sin Bandera, no leyeron el mensaje. ¿Ya ven qué pasó ahí? Bueno, pues aquí está la
1: Hello,
0: ganadora, creo.
1: my Daisy Duke,
0: Hola,
1: escuchando los
0: Daisy.
1: 90 en la 99 y los artistas que pasaron fue Chayanne con Tiempo de Vals, Sergio Dalma con Bailar Pegados y Kabat con My Mind.
0: Muy
1: Saludos.
0: bien, oye, muy bien. Tú muy bien, ya ganaste tu boleto doble para el concierto 99 de Sin Bandera. Mándame tu nombre, por favor, y muchas felicidades. 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Lean bien lo que es el mensaje. Esa es la otra. Pero no llores, va a haber más boletos. 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Me despido. Cuídense mucho. Nos escuchamos mañana de Buenas con Miguel. 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
17: Es la una, en punto.
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24: Martes 26 de mayo de 2026. La temperatura actual en Cuernavaca, en la ciudad de la eterna primavera, es de 28 grados. Es la una de la tarde en punto. El equipo de producción y noticias está listo con la información.
19: De Desde la redacción de Diario de Morelos, estos son los avances.
24: Invierte el Instituto Mexicano del Seguro Social 91 millones de pesos en la modernización del Hospital de Plan de Ayala aquí en Cuernavaca. La gobernadora reconoce el respaldo de la Federación para fortalecer la infraestructura y servicios de salud en Morelos. Llaman autoridades sanitarias a evitar la automedicación. A partir de julio entra en vigor la nueva clasificación de productos que requerirán receta médica para su venta en farmacia, de acuerdo con reformas a la Ley General de Salud. Sufre alumno de bachillerato lesiones por un machetazo cuando realizaba labores de limpieza dentro del Cebeta 8 de Sosocotla. Fue trasladado a un hospital, pero por fortuna lo reportan fuera de peligro. Descarta Protección Civil afectaciones por lluvias y granizada registradas en las últimas horas aquí en varios municipios de la entidad. Estas condiciones climáticas obedecen al ingreso de humedad del Océano Pacífico y efectos asociados a la onda tropical número 2. Frustran empleados, asalto en una tienda de autoservicio en la carretera federal Cuernavaca-Tepoztlán a la altura de Aguatepec. Someten y amarran al delincuente antes de entregarlo a la policía. Y allá en Zapata iniciaron los trabajos de reencarpetamiento en el poblado de Tezoyuca, en el tramo comprendido de la iglesia de Santa Ana a la calle 5 de Mayo. La obra tendrá una inversión aproximada de 3.3 millones de pesos.
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24: Señoras y señores, jóvenes de la 99, gracias por permanecer en sintonía con nosotros. Iniciamos este espacio informativo, retomamos lo más relevante ocurrido hasta este momento aquí en el estado. Soy Salvador Valora y estaremos muy al pendiente de los mensajes que nos compartan en el WhatsApp de cabina 777-499-1991. Mis compañeros de redacción también están al tanto de sus fotografías y videos que nos hacen llegar al número de denuncia ciudadana 777-184-7185, 184-7185. El material se comparte en nuestras redes sociales. Ahí también encuentran información al minuto, información que se está generando en la ciudad, en el estado, en el país y más allá de las fronteras. Las noticias que son tendencia las encuentran en nuestras plataformas, tanto en Facebook, en X, en TikTok, en Instagram y en el canal de YouTube. 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

0: Mi compañero Miguel López en la línea telefónica con el reporte actualizado. Mike, ¿dónde te encuentras? ¿Alguna novedad? Te escuchamos atentos. Buena tarde.
1: ¿Qué tal, Chava? Muy buena tarde también para toda nuestra audiencia. Pues en este momento estoy en el centro de Cuernavaca. Hay un poco de tráfico sobre las calles Guerrero, Arista, No Reelección. Y en calle Matamoros también se genera un poco de tráfico en el cruce de la calle Basolo y la calle Galeana. Esto pues debido a que el semáforo no funciona por las obras que se están realizando en esta vialidad en el tramo de la calle Galeana hasta Boulevard Juárez. También en Boulevard Juárez tenemos un poco de tráfico debido a que es una de las vialidades alternas a estas obras, principalmente para los conductores de transporte público que toman Boulevard Juárez para incorporarse nuevamente hacia la calle Galeana en la calle Francisco Bocanegra. Hay que manejar con mucha precaución en esta zona. También te comento que hay bastante tráfico en lo que es la avenida Morelos Sur, del tramo de Chipitlán a la Glorieta del Niño Artillero. Esto es en ambos sentidos, así que hay que manejar con mucha precaución en esta zona. Ya también se empieza a generar el tráfico en la avenida Palmira, principalmente con dirección hacia lo que es el Paso Express. Hay que tomar muchas precauciones en esta zona, ya que en los próximos minutos pues se realizan la salida de alumnos de un colegio que se encuentra en esta vialidad, lo que generará aún más el tráfico en esta vialidad. También en la avenida Plan de Ayala, en ambos sentidos, hay bastante tráfico a la altura del IMSS, pero principalmente hay más carga vehicular con dirección hacia lo que es la Glorieta de la Luna. También la avenida Cuauhtémoc, también con carga vehicular, esto a la altura de lo que es el Banco del Bienestar. Hay muchas personas de la tercera edad que están llegando a este punto pues para hacer sus transacciones en este cajero de este banco, así que está generando también bastante tráfico en ambos carriles. Al norte de la ciudad, pues únicamente tenemos tráfico en la Glorieta de la Paloma de la Paz, en la carretera federal a Tepoztlán, en los poblados de Ocotepec y Aguatepec, y en la avenida Universidad a la altura de la colonia Lienzo del Charro, en la avenida Emiliano Zapata y Tlaltenango también hay bastante tráfico, principalmente con dirección hacia el centro de la ciudad. Esto pues por la salida de estudiantes de una escuela primaria que se encuentra en la colonia Tlaltenango, y también está afectando el tráfico en lo que es Calzada de los Reyes con dirección a la Glorieta de Tlaltenango. La avenida Ávila Camacho también poca carga vehicular con dirección hacia Álvaro Obregón. Y en esta avenida, a la altura de lo que es el Hospital del Issste de Álvaro Obregón, hay también un poco de tráfico por los automovilistas que tratan de seguir su vialidad con dirección hacia el centro de Cuernavaca y por los que quieren salirse hacia lo que es la avenida Morelos Norte. Pues este es el reporte, Chava. Muy buena tarde.
0: Gracias, Mike, por la información. Nos mantenemos al pendiente.
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0: El amparo que promovió el alcalde prófugo de Cuautla, Jesús Corona Damián, no lo va a librar de prisión, es lo que han explicado los especialistas en derecho. Sí, promovió este recurso desde el viernes de la semana pasada, 2 días después de que iniciara el operativo Enjambre. El alcalde está desaparecido, lo mismo que su hija, la que fungió como presidenta del DIF de Cuautla, quien a partir de esta investigación también se ausentó de su centro de trabajo. Escuchamos el siguiente reporte.
4: La crisis política en Cuautla continúa tras la operación Enjambre. Mientras el alcalde Jesús Corona Damián permanece prófugo y con una orden de aprehensión vigente por presuntos nexos con el crimen organizado, también persiste la ausencia pública de su hija, Diana Laura Corona Rivera, presidenta del DIF municipal, quien no ha reaparecido desde el operativo realizado el pasado 20 de mayo. Ante este escenario, la síndica en funciones de alcaldesa, Nancy Echeverría Guerrero, informó que el ayuntamiento ya analiza perfiles para sustituir a la titular del DIF y cubrir otras áreas que quedaron acéfalas tras detenciones y ausencias de funcionarios municipales. Luego de reunirse con la gobernadora Margarita González Arabia, la administración municipal anunció nuevos nombramientos en Tesorería, Secretaría Municipal, Comunicación Social, Seguridad Pública y Tránsito, además de confirmar que continúan las evaluaciones internas para posibles cambios adicionales dentro del gobierno local. Aunque Corona Damián promovió un amparo federal, la suspensión provisional otorgada no impide su captura. Mientras continúan las investigaciones en su contra, autoridades municipales aseguraron que mantienen coordinación con el gobierno estatal y federal para preservar la operación administrativa y avanzar en proyectos como la reactivación de la obra del mercado municipal de Cuautla.
0: Es la nota principal hoy en Diario de Morelos. La pueden consultar también en www.diariodemorelos.com. www.diariodemorelos.com, lo que ocurre allá en la heroica ciudad, la segunda ciudad en importancia del estado de Morelos, la capital histórica que está sumida en una crisis por todo esto ocurrido, por todo esto que se ha revelado en los últimos meses. Estaremos retomando un poco más adelante, por supuesto, esta información. Mi compañera Alfa Peñalosa en la línea telefónica. Fíjense que a partir de julio, del mes de julio, entrará en vigor la nueva clasificación de medicamentos que requerirán de receta médica, de prescripción para poder ser adquiridos en la farmacia, de acuerdo a lo que establece la ley. Alfa, escuchamos atentos. ¿Cómo estás? Muy buena tarde.
5: Hola, ¿qué tal, Salvador? Muy buenas tardes. Te saludo con mucho gusto y a todo el auditorio que nos escucha el día de hoy. Contarte que la Secretaría de Salud del Estado de Morelos, a través de la Comisión para la Protección contra Riesgos Sanitarios del Estado, la COPRISEM, informó que pues a partir del próximo 14 de julio entrará ya en vigor la nueva clasificación de diversos medicamentos que ahora pues van a requerir receta médica para su venta. Esto como parte de las modificaciones a la Ley General de Salud que fueron publicadas en enero de este año. En entrevista, Rocío Abigail Vega Velázquez, quien es responsable de la Coordinación de Protección Sanitaria en la Región 1, pues nos explicó que este decreto presidencial se publicó en enero del 2026 y modifica el artículo 245 de la ley. Entre los medicamentos que están incluidos se encuentran aquellos que están elaborados con efedrina, pseudoefedrina y tramadol, los cuales tendrán un control más estricto debido a los riesgos asociados con su uso indebido y el posible desvío para otros fines. La funcionaria señaló que la medida busca fortalecer la protección a la salud pública y así evitar el consumo indiscriminado de estos productos, por lo que ahora será obligatorio presentar una receta médica emitida por un profesional de la salud para adquirirlos. Detalló que las farmacias y las boticas que ya cuentan con licencia sanitaria pues podrán continuar comercializando estos medicamentos, aunque deberán incorporarlos a sus libros de control. En tanto, los establecimientos que únicamente tienen aviso de funcionamiento tendrán que tramitar una licencia sanitaria y registrar un responsable sanitario si es que desean seguir vendiéndolos. La COPRISEM también mantendrá vigilancia sobre la venta de plataformas digitales y en aplicaciones de reparto mediante un sistema de monitoreo de medios de comunicación para pues detectar irregularidades y solicitar el retiro de publicaciones o enlaces ilegales. Finalmente, platicarte, Salvador, que pues la doctora Vega Velázquez llamó a la población a mantenerse atenta a las alertas sanitarias y avisos de riesgo emitidos por la Comisión Federal para la Protección contra Riesgos Sanitarios, la COFEPRIS, además pues de adquirir medicamentos únicamente en establecimientos formalmente autorizados. Ese es mi reporte. Muy buenas tardes.
0: Gracias, Alfa. Volvemos contigo más adelante. Hablando de temas de salud, también hoy el Instituto Mexicano del Seguro Social dio a conocer la inversión que hicieron en el hospital más emblemático del estado de Morelos, el que conocemos como el Hospital de Plan de Ayala. Mi compañera Marcela García en la línea telefónica con la información. Marce, te escuchamos atentos. Buena tarde.
6: Gracias, Salvador, muy buenas tardes, te saludo con muchísimo gusto a ti a la audiencia. Pues así es como bien lo señalas, esta mañana pues se dio a conocer que el Instituto Mexicano del Seguro Social ha concluido ya esta última etapa de modernización del Hospital General Regional con Medicina Familiar número 1, ubicado en Cuernavaca, considerado el nosocomio más emblemático de la institución aquí en el estado de Morelos. Estuvo de visita aquí en la entidad el director general del IMSS, Zoe Robledo Aburto, y en compañía de la gobernadora Margarita González Arabia, en donde en la mañana hicieron un enlace en vivo desde la conferencia de prensa de la presidenta Claudia Sheinbaum Pardo, justamente para dar a conocer el resultado de estas obras y la reinauguración de las unidades de cuidados intensivos neonatales y de adultos, espacios que fueron ya rehabilitados para ampliar la capacidad de atención médica especializada. Zoe Robledo destacó que estos trabajos realizados a partir de 2024 tuvieron una inversión de 91 millones de pesos, que abarcaron desde el tercer piso hasta el undécimo piso de este inmueble, permitiendo recuperar áreas que anteriormente pues eran destinadas como oficinas administrativas para convertirlas en 44 nuevas camas de hospitalización. Con esto, el hospital supera ya las 400 camas entre sensables y no sensables. El funcionario federal subrayó que otro de los avances relevantes ha sido el fortalecimiento de la sala de hemodinamia, la primera del IMSS en Morelos, y está destinada a atender emergencias por infarto, además de la incorporación de 56 médicos especialistas que vienen a reforzar la atención de este hospital. Adelantó que la inversión en infraestructura va a continuar para este año, con la apertura de 20 nuevas posiciones de hemodiálisis y la creación de una unidad de cuidados intensivos pediátricos. Por su parte, la gobernadora Margarita González Saravia reconoció el respaldo del gobierno de México para fortalecer estos servicios de salud en la entidad y destacó que estas acciones se suman a los proyectos estratégicos como el nuevo Hospital General de Jiutepec del IMSS Bienestar y la construcción del Hospital General de Zona del IMSS en Yecapixtla. Todo esto con el objetivo de ampliar y dignificar la atención médica para miles de morelenses. Finalmente, te comparto que al terminar esta actividad se trasladó hasta el Centro Vacacional Huastepec en Yautepec, en donde pues también llevó a cabo la firma de un convenio con la Unión Nacional de Cañeros y realizó de manera formal la presentación de estos médicos especialistas que vienen a Morelos a sumar para cuidar la salud de la población. Hasta aquí mi reporte. Muy buena tarde.
0: Gracias. Gracias, Marce. Volvemos contigo un poco más adelante. Fíjense que allá en Cuautla no solamente los comerciantes han sufrido de los temas de inseguridad, también los planteles educativos donde se han robado incluso mobiliario y han presentado las denuncias correspondientes los directores de estos planteles educativos. Esto y más tiene mi compañera Alfa Peñalosa.
7: La diputada Ruth Clotilde Rodríguez López entregó equipos de cómputo a 15 escuelas de distintos municipios de Morelos en beneficio de estudiantes desde el nivel preescolar hasta el bachillerato tecnológico. La legisladora informó que los planteles beneficiados se encuentran en municipios como Temoac, Zacualpan de Amilpas, Tepoztlán, Cuernavaca, Tlalquiltenango, Jojutla y Tetecala, donde se realizó una entrega masiva. Asimismo, lamentó que continúen los robos en escuelas, principalmente en el municipio de Cuautla, en donde recientemente dijo visitó planteles de la colonia Lázaro Cárdenas del Río que habían recibido equipos de cómputo y posteriormente fueron víctimas de robo. Indicó que al menos 10 escuelas del estado han reportado este tipo de incidentes, por lo que exhortó a las autoridades municipales a que refuercen los rondines y la vigilancia durante los periodos vacacionales. Finalmente, también le pidió a los padres de familia y a los vecinos que se mantengan atentos para proteger los planteles educativos y así evitar afectaciones a herramientas que son utilizadas por los estudiantes y los docentes. Hasta aquí mi reporte.

0: 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Primera pausa, tenemos más noticias.
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3: Es la 1:20.
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12: Bueno, tenemos, por supuesto, aquí en el espacio de la entrevista de Diario de Morelos, la presencia de Jorge Meade, presidente del Comité Directivo del PRI, aquí en Cuernavaca. ¿Cómo estás, Jorge?
13: Chava, un gusto de escucharte, de verte y de ver a todos tus radioescuchas.
12: Nos escuchas todos los días.
13: Los escuchas, que por eso digo un gusto de escucharte, porque siempre estoy pendiente de ti y de lo que aquí se dice.
12: ¿Cómo van en el PRI aquí en Cuernavaca?
13: Bien, mi querido Chava, la semana pasada tuvimos aquí la presencia de Rosario Robles, que es la que encabeza hoy este programa que tiene el PRI, con la vinculación con la sociedad civil, así como el secretario de elecciones. Nos vino a tomar protesta a quienes seremos o estamos ya destinados a ser los defensores de Morelos y de cada municipio de este nuestro hermoso estado.
12: ¿De quién o de qué hay que defendernos, Jorge?
13: No, bueno, es un programa que tiene que ver con levantando las miras hacia la elección del siguiente año. Uh-huh. Defender nuestra patria, defender nuestro estado, nuestro territorio, nuestra ciudad. ¿De quién? Pues de lo que hoy tenemos, mi querido Salvador. Quien esté mejor y quien viva mejor y quien sienta que esté en mejores condiciones, quien crea que el dinero le alcanza mejor que antes, quien crea que la gasolina es más barata, quien crea que tiene mejores servicios de salud, quien se sienta más seguro, no se defienda. Nosotros sí creemos que estamos en peores condiciones y por eso es que estamos proponiendo que es una política pública del presidente Alejandro Moreno Cárdenas.
12: Que, por cierto, fue a Estados Unidos, ¿no?, recientemente.
13: Yo creo que él lleva algunos meses ya haciéndolo, por uh-huh. no decir años, en esta constante comunicación con quien hoy de manera clara y directa tienen señalados a actores políticos mexicanos, ¿no?
12: De manera local, ¿qué es lo que ustedes harán o cuál es la instrucción que han recibido, Jorge?
13: No, bueno, de manera local trabajar en miras de la siguiente elección del 2027. El presidente nos ha dado la indicación de preparar el terreno, en el caso de Cuernavaca, para pensar en que tengamos dos candidatos a diputados locales, un federal y un presidente municipal, incluido el síndico y toda la planilla del cuerpo edilicio. La tarea es esa, la formación de los seccionales, el trabajo que se viene haciendo, que se hace en el partido de hace muchos años y que probablemente no se dejó de hacer, pero bueno, se le bajó la intensidad por estas alianzas que se tuvieron electorales y nuestra raza, nuestra gente, nuestra banda, pues se laxa un poco en la chamba, ¿no? Entonces, hoy La instrucción del presidente es que estemos listos y preparados para jugar uno con uno de los nuestros en todos los territorios y en todo el lugar donde hay una elección el siguiente año.
12: Buscando siempre los mejores perfiles.
13: Por supuesto, buscando siempre por los mejores perfiles y la gente más capacitada para poder llevar a cabo las tareas, ¿no?
12: Porque urge, ¿no?, que haya gente
13: capacitada. Bueno, yo creo que lo que estamos hoy viviendo y este mayo que ya va a terminar, que está para el olvido, ¿no?, lo que hemos vivido en Cuernavaca en términos de seguridad. Pero bueno, hay una estrategia diseñada o trazada desde la federación que pasa por el estado y llega al municipio, que hoy, sin temor a equivocarme, y abrimos los micrófonos y las preguntas o los comentarios para quien nos pueda opinar en sentido contrario, completamente fallida, ¿no? Lo que ocurre en esta ciudad al mediodía, en la noche, en la mañana, en la tarde, sin distingo de sexo, sin distingo de profesión, sin distingo de ningún tipo de cosas, los asesinatos arteros que pasan a plena luz del día y en lugares públicos son cosas que no pueden ocurrir, y me parece que tiene que ver con la inseguridad, pero de nueva cuenta, como siempre, con la impunidad. Uh-huh. Que no pasa nada, cualquiera puede agarrar, ir, disparar, si el personaje en cuestión que pierde la vida, no le pongamos nombre y apellido, es culpable o no, si tiene delitos o no, eso no es lo trascendente. O son dos cosas importantes. Una, la parte con donde ya la normalizamos como ciudadanos. Híjole, yo pude estar, pero no me tocó, ¿no? O sea, cuando vemos que en pleno Río Mayo, en un centro, en una tienda comercial, ocurre eso a las 11:20 de la mañana.
12: Sin ningún detenido.
13: Entonces, ¿qué esperamos que pueda ocurrir, ¿no? Y que lo normalicemos, mi querido Salvador, es lo más delicado. Que, te repito, digamos, pasó. Híjole, pues yo voy diario, pero voy a las 11, entonces bueno, fue 11:20, ¿no? Uh-huh. O en el propio Plan de Ayala, ¿no?, saliendo de una institución bancaria. En el caso de Plan de Ayala, hay una persona en nuestra oficina que trabaja, que eran familiares de él, Aldo Halcón, o sea, su tía y su tío. O sea, igual, ¿por cuánto les robaron? ¿Cuánto les pudieron haber robado? Pero adicionalmente a eso, lo que siempre ocurre, ¿no?, se sabe que es en una moto, se sabe que todo el modus operandi, pero no hay nadie resuelto ni detenido, mi querido Salvador. Yo creo que hay una estrategia completamente equivocada en ese sentido. Entiendo la parte que le corresponde al ayuntamiento en el 115 constitucional. Yo escucho y leo, porque todos los días lo hago, trato de ser una persona informada, estas mesas de seguridad donde se juntan todos a tomar café, porque pues ante los nulos resultados es pareciera lo que está ocurriendo, ¿no?
12: Y ya hubo cambios en la titularidad de la CEPRAC, incluso hablaban de mayores equipamiento y patrullas y más elementos, pero los resultados no se dan.
13: Bueno, yo creo, y no creo, estoy seguro, pero quien tiene la mejor opinión es el pie tierra, el que camina, el que está en Cuernavaca, el ciudadano común y corriente como todos nosotros, que en términos de seguridad nos han quedado de ver muchísimo, ¿no? Y no es quién la deba, sino quién la paga, me refiero. Siempre hay el, no, pues es que desde arriba no traen esto y desde acá en otra no llega esto. Uh-huh. Y no baja esto y no baja el otro. Perdón, cuando vemos que un alcalde que ya estaba en el tintero, en la lupa, se les escapa, pues ¿qué puedes esperar, no? Uh-huh. O sea, lo digo con muchísima responsabilidad, sin decir que este alcalde puede ser o no una persona culpable de algún delito, pero en un operativo donde convergen todas las fuerzas, un personaje en un municipio de este estado se escapa. Uh-huh. No tuvieron la capacidad de detenerlo ni retenerlo. No hubo el trabajo de inteligencia. Bueno, ¿qué esperamos los que aquí vivimos? ¿Qué esperamos los que aquí estamos y todos los días salimos a trabajar, llevamos a los hijos a la escuela, nos movemos de uno a la otro, vamos al súper? O sea, los que hacemos una vida normal, que no tenemos el beneficio de la protección de ningún tipo, ¿no? Porque también somos gente de trabajo y de bien. Pero bueno, ¿qué nos espera, mi querido Salvador? ¿Qué nos espera con nuestros hijos? Yo tengo una hija de 16 años que sube y baja, o trata de hacerlo en medida de que yo se lo permito, que cada vez es menos, por supuesto. ¿Por qué? Porque siempre hay esta zozobra de que ¿qué va a pasar? ¿Qué va a pasar saliendo de casa y volviendo a casa? Vas a salir y no sabes si vas a regresar. Te repito, lo que pasa en Río Mayo, lo que pasa en Walmart, perdón, ya lo dije, lo que pasó en la tienda de departamental de Domingo, lo que pasó en un banco en Plan de Ayala, y no pasa nada. Hay que despertar los que aquí vivimos, no podemos seguir viviendo de esa forma. Por eso es que hay esta política pública, por así decirlo, por parte de Alejandro Moreno, de nombrar a los defensores de México, de Morelos, de Cuernavaca y de cada municipio. ¿Por qué? Porque las cosas no están bien.
12: Y además los municipios deben asumir esa responsabilidad del 115 constitucional para trabajar pues de manera coordinada y por supuesto en la prevención del delito. ¿Algún mensaje final, por favor?
13: Una frase que me encantó: mientras Morena se desmorona, México se desmorena. Hay que despertar. Es ya. Ya no soportamos más. Muchas gracias, Salvador.
12: Te vemos pronto, Jorge.
13: Gracias.
12: Gracias por estar aquí con nosotros. Jorge Mit González, presidente del Comité Directivo Municipal del PRI, aquí con nosotros en la cabina de la 99. Vamos con mi compañera Marcela García, tiene información de los municipios.
5: Con una inversión aproximada de 3.350.000 pesos, el Ayuntamiento de Emiliano Zapata dio inicio a los trabajos de reencarpetamiento de la calle Emiliano Zapata en el poblado de Tesoyuca, en el tramo comprendido de la iglesia de Santa Ana a la calle 5 de Mayo. Esta obra beneficiará a cerca de 15.850 habitantes. Durante el arranque de los trabajos, el alcalde Santos Tavares García destacó que esta vialidad representa una de las principales rutas de comunicación para los habitantes, el transporte público y los mototaxis, por lo que su rehabilitación responde a una necesidad prioritaria planteada por vecinos de la comunidad. El edil reconoció que los trabajos van a generar molestias temporales para quienes transitan por esta zona y para residentes que pudieran enfrentar restricciones momentáneas de acceso a sus viviendas. Sin embargo, pidió comprensión para permitir que esta obra avance con rapidez. Se trata, dijo, de ir avanzando y seguir trabajando de la mano con la ciudadanía para atender las necesidades más urgentes de este municipio. Y es que, de acuerdo con la explicación técnica presentada, el proyecto contempla intervención en una superficie de 5.650 metros cuadrados y una longitud de 910 metros lineales. Los trabajos van a incluir el trazo, liberación del área, demolición de pavimento deteriorado, bacheo profundo para uniformar la superficie, aplicación de riego de lija y colocación de carpeta asfáltica de 6 centímetros de espesor con un volumen estimado de 350 metros cúbicos de concreto asfáltico. Autoridades municipales señalaron que esta acción busca mejorar la movilidad, reforzar la seguridad vial y elevar la calidad de vida de las familias de Tesoyuca. Finalmente, Santos Tavares adelantó que una vez concluida esta obra, se dará continuidad a otros proyectos de infraestructura en Emiliano Zapata, entre ellos los trabajos programados en la zona de El Castillo. Hasta aquí mi reporte.
12: 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Tenemos más información con mi compañera Marcela García. El reporte que tienen las autoridades de Protección Civil por la lluvia, repentina lluvia de ayer y la granizada, por fortuna, sin afectaciones en los municipios. Escuchamos.
5: La Coordinación Estatal de Protección Civil informó que las lluvias registradas en las últimas horas en distintos municipios del estado no dejaron afectaciones, pese al ingreso de humedad proveniente del Océano Pacífico y los efectos asociados a la onda tropical número 2. Ubaldo González Carrete, titular de la Coordinación Estatal de Protección Civil, explicó que las precipitaciones registradas hasta el momento oscilan entre los 5 y 25 milímetros, niveles que por ahora pues no representan un riesgo mayor. Sin embargo, advirtió que el monitoreo se mantiene de manera permanente debido al inicio de la temporada de lluvias. Detalló que las precipitaciones se presentaron principalmente en municipios como Huixilá, Cuernavaca, Totolapan y Atlatlauca, acompañadas por rachas de viento de entre 20 y 30 kilómetros por hora, sin que hasta el momento se reportara la caída de árboles o granizo. Ya estamos prácticamente en temporada de lluvias, por lo que diariamente estamos revisando los pronósticos del Servicio Meteorológico Nacional para anticipar cualquier situación que pudiera representar riesgo para la población. En otro tema, González Carretes indicó que continúan los trabajos en los municipios para fortalecer sus capacidades de respuesta ante la emergencia, particularmente mediante la integración de fondos municipales para la atención de contingencias. Precisó que actualmente alrededor del 50% de los municipios cuentan con este tipo de recursos, como lo establece la normatividad, aunque aclaró que la ley no fija un monto específico. Explicó que cuando una contingencia supera la capacidad de respuesta municipal, puede activarse el fondo estatal e incluso el apoyo nacional. Añadió que el fideicomiso estatal destinado a emergencias, desastres y acciones preventivas mantiene suficiencia presupuestal para atender cualquier eventualidad que pudiera presentarse durante esta temporada. Hasta aquí mi reporte.
12: 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Segunda pausa, regresamos.
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12: Alejandro Celis con la información deportiva. Alex, ¿cómo estás? Muy buena tarde.
4: Hola, ¿qué tal? Buenas tardes, Chava, y hola, ¿qué tal a todos los radioescuchas? Pues vámonos con la información deportiva, y es que ya huele a mundial, ya después de la terminación del torneo Clausura 2026, ahora todo ya huele a mundial, y vámonos con notas precisamente del mundial, y toda vez de que se encendieron las alarmas, digo, no solo en Argentina, sino a nivel mundial, porque Lionel Messi padece una lesión. Se dice que no es grave, se dice que es una sobrecarga muscular en el isquiotibial, se dice que incluso va a salir, va a poder estar en la próxima Copa del Mundo, pero ya ahí se encienden las alarmas, toda vez de que, pues digo, una sobrecarga muscular si alcanza a salir, pero por ahí pueden venir alguna complicación o algo más que se le encuentre a Lionel Messi, y en una de esas, pues incluso a lo mejor no se pierde todo el mundial, pero no va a poder iniciar titular el primer partido, o ya vamos a ver qué es lo que termina siendo con la pulga Messi, pero me parece que por ahí si se llega a perder el mundial, me parece que sería algo muy terrible, no solo digo para Argentina, sino me parece que a nivel mundial, porque prácticamente es el último mundial de Messi, y que se lo pierda por una lesión es algo, va a ser algo catastrófico. Pero bueno, y pasamos a más información, y ahora nos vamos con información de la selección mexicana, porque ya ayer comentábamos que se concentraron más jugadores, comienzan a llegar ya los futbolistas que están en Europa, y hoy ya llegó Santi Jiménez y Obed Vargas. Ya se presentaron en el centro de alto rendimiento ya en la Ciudad de México para ponerse a las órdenes de Javier Aguirre, y toda vez entrenar estos días y poder a lo mejor y tener minutos en el partido del próximo sábado cuando la selección mexicana se mida ante Australia allá en Estados Unidos. Este partido es amistoso de cara y preparación para el próximo mundial. Y también hablando de la selección mexicana, pues resulta que ayer salió una nota por ahí que Javier Aguirre puede dar la sorpresa, pues uno de los futbolistas que llevó como sparring nada más para completar el equipo en la primera lista que dio, pues resulta que se está metiendo a la Copa del Mundo. Estamos hablando de el defensa central Alejandro Gómez de los Xolos de Tijuana. Le gustó, jugó en el partido ante Ghana como central y le gustó en la forma de cómo sale jugando con el balón, cómo toca el balón. No hay un defensa mexicano que tenga esas cualidades, por lo que lo más seguro es que va a ser la sorpresa en la próxima lista ya final para la próxima Copa del Mundo. Incluso se dice que el sacrificado va a ser el futbolista del Inter Miami, Germán Berterame. Digo, es naturalizado, pero me parece que también ahí va a ser sobrecarga de delanteros, entonces se va a rendir más por un defensa central y el elegido sería Alejandro Gómez, este futbolista de los Xolos de Tijuana, que pues al final iba como relleno y parece ser que se va a meter a la próxima Copa del Mundo. Sería algo muy bueno para él, digo, este futbolista de los Xolos de Tijuana, que tuvo un buen torneo y lo demostró ya en la concentración. Pues ahí está la información, invitando a todos los radioescuchas. Ah, y por último, ¿sí?, hablando de tus Pumas, todo pinta para que Efraín Juárez siga al mando del equipo universitario. Se queda, a pesar de que los rumores de que decían que se iba por el fracaso, uh-huh, entre comillas, haber perdido esta final, pero al final todo se dice que se va a quedar, porque incluso el presidente deportivo ya dijo que van a seguir con el proyecto de Efraín Juárez.
12: Le van a dar el espaldarazo.
4: No por nada fue líder general. Me parece que sí hay unos ajustes. Me parece que también hay que contratarle futbolistas. Y vamos a ver en qué termina. Pues hasta aquí la información. Invitando a todos los radioescuchas a que sigan las plataformas de Grupo Diario de Morelos.
12: Gracias, mi estimado Alex. Escuchamos el comentario del profesor Pablo Rubén Villalobos.
6: ¿Qué tal, amigos? Con el saludo habitual para todos ustedes. En gotas vamos a nuestro acostumbrado comentario editorial. Saludo a mis compañeros en cabina. Jesús Corona ya está amparado por la justicia federal y gracias al amparo no recupera la presidencia municipal que ya le fue entregado a la síndico de ese ayuntamiento, pero pues tampoco podrá ser detenido, sino que haya alguna circunstancia que le haga perder el amparo concedido por la justicia. Recordemos que Jesús Corona, el alcalde ya alejado, prácticamente exalcalde de Cuautla, tiene pendientes con la justicia federal por cuestiones del narcotráfico. Vayamos a otro tema. Señor doctor Mario Ocampo, dos temitas muy importantes. Ya se presentó el primer caso de enfermedad y deceso por gusano barrenador en Morelos. Usted lo sabe muy bien, hay que tomar las providencias necesarias frente a males de esta naturaleza. Y hay otro que, sin ser enfermedad, puede prohijar quién sabe cuántos problemas a los pacientes enfermos. No hay farmacias de guardia en Morelos. En los tiempos del PRI y del PAN había farmacias de guardia. Los farmacéuticos se ponían de acuerdo en coordinación con el sector salud y cada farmacia tenía que cumplir las guardias que le correspondían. Hoy las farmacias a las 10, 11 de la noche todas están cerradas y los pacientes que tengan necesidad de medicina pues tendrán que esperar a ver si aguantan hasta el día siguiente. Don Mario Campos, secretario de salud, a ponerse a trabajar para agendar los calendarios de guardia entre las farmacias que se tengan en todas partes del estado, particularmente en Cuernavaca. Cambio de tema y a propósito de medicina y de salud, la presencia de la presidencia de la República, Claudia Sheinbaum Pardo, el pasado fin de semana, el viernes, para dar la apertura del hospital con 60 camas del IMSS Bienestar por los rumbos de Jiutepec. Es, lo consideramos, todo un acierto. Enhorabuena por esta inversión del gobierno federal con la participación del gobierno del estado, Claudia Sheinbaum y Margarita González Sarabia. Enhorabuena por ello. Ya tenemos otro hospital para la atención de los pacientes de la cuestión clínico, médico, asistencial y desde luego hospitalaria. Son 60 camas, 30 para los que tienen que ser auscultados y 30 para los que tienen que ser hospitalizados. Enhorabuena por ello. Por cierto, no estuvo el presidente municipal de Jiutepec y por ahí pasó Víctor Mercado Salgado, el senador con licencia, para hacerse presente ante la vista de Claudia Sheinbaum. Y a propósito de Víctor, diremos a ustedes que después de estar presente en lo de la clínica Hospital Bienestar, transitó por los patios de la estación para echarse una cascarita y ver un poco de fútbol, y después el domingo asumió la titularidad como presidente de Morena en Cuernavaca. Ni modo, lo más claro es que ni el agua lo tapa. Víctor Mercado Salgado anda buscando la presidencia municipal de Cuernavaca. Para concluir, Andy, no le gusta que le digan Andy, pero vamos a tratarlo con cariño, es Andy López Beltrán, hijo de El Peje Lagarto. Ya renunció como secretario de organización al partido en el ámbito nacional, Morena. Ya no está con María Alcalde, ni está con su sucesora, Nidia, por ahí tenemos su apellido olvidado. Ya no está con ellas en el partido Morena. Ahora anda buscando la Diputación Federal por Tabasco para tener fuero. Le hace falta, porque desde los Estados Unidos lo andan buscando igual que a los 8 de Sinaloa, eran 10, ya 2 se entregaron, y a otros más que están indiciados de participar en el crimen organizado. ¿Qué le pasará a Andy? Vaya usted a saber. Hasta mañana, que será un día más. Hoy está siendo un día menos. Pablo Rubén Villalobos se despide de ustedes. Gracias a mis compañeros en cabina y a cuidarnos.
12: Gracias, profesor, por su participación de esta tarde y, por supuesto, a todos ustedes por acompañarnos. Antes les comparto que la Fiscalía de Morelos emitió desde ayer una ficha de búsqueda para localizar a una jovencita de 15 años, identificada como Michelle Itzayana Fuentes Calderón, alumna del Sistema Universitario de Educación Mixta de la UAM e hija de una académica de la Facultad de Contaduría y Administración de esta máxima casa de estudios. Desapareció el 24 de mayo. Hay una ficha activada, el protocolo ALBA, para la búsqueda de la menor, quien fue vista por última vez allá en el municipio de Yautepec. La información, por supuesto, la encuentran en detalle también en nuestras plataformas digitales. Ya nos vamos. Gracias, Ana, en los controles, en la operación. Carlos Soberanes en la producción. Yamil Ortiz en la asistencia. Soy Salvador Valora. Los escuchamos mañana en punto de las 8. Se quedan en los micrófonos Ana Sánchez en las tardes de la 99. Buena tarde.
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29: Son las 2 en punto.

Hola, hola familia 99, muy buenas tardes, tengan ustedes el día de hoy, martes 26 de mayo, espero se la estén pasando muy bien, muy a gusto, y claro, aquí sintonizando la 99, tu estación favorita en Morelos. Ya empezamos con las tardes de la 99, yo soy Ana Sánchez, Ana Banana para todos los amigos que me están escuchando, y recuerden que pueden comunicarse a través del WhatsApp para ganar sus experiencias 99. Ahorita que es mayo, yo creo que es buen momento para empezar a ir al gimnasio, así que tenemos experiencias para el gym, también, bueno, si no quieres empezar a ir al gimnasio y te gusta comer hamburguesas, también tenemos para las hamburguesas, te vas al gym y después por una hamburguesa de Prison Burger, igual tenemos para que disfrutes de Gotcha y muchas experiencias más. Así que empieza a participar al 777-499-1991, ahí puedes mandar tus mensajes de voz, tus saludos, tus preguntas, tus sugerencias, tus fotografías, tus reportes viales, de todo, ahí vamos a estar en contacto con todo gusto y vamos a empezar a disfrutar de muy buena música. Aquí comenzamos. Tu mirada de rey, que esto lo escuchas en la 99. Buenas tardes.

Rolas acabamos de escuchar en este inicio de programa, Tu Mirada de Rake, Si No Te Hubieras Ido de Maná, Abracadabra de Lady Gaga, Can't Remember to Forget You de Shakira con Rihanna y Show Me the Love de Wiz the Mac. Eso es lo que tenemos aquí en La 99. Y es momento de que yo les diga el tema del día para que ustedes puedan participar a través del 777-499-1991. Cuéntenme de sus primeros celulares. ¿Se acuerdan de ese primer celular que tuvieron? ¿Y qué recuerdos les trae? O sea, lo que era, por ejemplo, no sé, la cámara de un pixel o de un megapixel a lo mucho, el que tuvieran los timbres que todo el mundo escuchaba, o sea, que no había forma que no lo escucharas, si todavía te tocaron los celulares donde le sacabas la antenita. Quiero que ustedes me platiquen, familia 99, cuéntenme esas historias de sus primeros celulares y, ay, qué cosas les traen, ¿no? Yo, por ejemplo, les puedo decir que de los primeros celulares de mi papá siempre se le mojaban cuando iba a la playa o alguna alberca, siempre terminaban mojados y se descomponían enseguida. Ahorita al menos ya los puedes poner en arroz y pues medio se les quita la humedad y funcionan, pero antes si les caía agua, ya no servían para nada. Y me acuerdo que hasta se ponían verdes, no sé si a ustedes les pasó también. Pero bueno, quiero que me cuenten sus historias de esos celulares, platíquenme y se llevan experiencias 99.

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1: Son las 2:21.
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0: 99. Hoy estamos hablando de estos teléfonos que tuvimos, nuestro primer teléfono, y qué recuerdos nos trae, ¿no? Mucha nostalgia en este tipo de cosas. A pesar de que es algo material, como que siempre recordar eso es de, ay, me acuerdo de cómo hacía esto y el otro y aquello. A ver, ¿qué nos dicen por acá?
1: Hola, buenas tardes, Ana Banana. Bueno, mi primer celular fue el Nokia, que traía gomitas a los lados y cuando sonaba prendía de colores. Lo tuve como a los 16 años, pero yo sentía que wow. En aquel tiempo yo traía el iPhone 17.
0: ¿A los 16 años traías el iPhone 17? Bueno, lo importante es el Nokia. Yo me acuerdo que había un Nokia también que le podías cambiar las, o sea, como las carátulas, lo podías personalizar de varios colores, aparte del que brillaba, como el que tú comentas, había uno que le podías cambiar, no sé si querías que fuera rosa, verde, azul, y podías comprar esas como carcasas de manera independiente. Estaba bien padre, la verdad, la vendían en las tiendas. Siento que era como donde tú elegías así como qué querías usar, y los productos también, ¿no? Como que te daban esas opciones. Pero ahorita creo que ya no hay tanto de eso, pero era algo muy innovador. Muchas gracias a todas las personas que siguen mandando sus audios. Recuerden que hoy estamos hablando de los teléfonos y vamos a seguir con muy buena música, pero ahorita que estamos hablando de teléfonos, solo quiero recordarles que el reto de DM ya está aquí y que viene con todo, ¿eh? 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

0: aquí en la 99 Family. Vamos a seguir escuchando sus audios que me están comentando hoy sobre esos teléfonos, el primer teléfono que tuviste y todos los recuerdos que te trae ese teléfono. A ver, ¿qué nos dicen por acá?
1: Hola, ¿qué tal, Anita? Muy buenas tardes, ya que escuchándote bien 99, como todas las tardes. Fíjate que mi primer celular fue un Sony Ericsson, que me acuerdo muy bien porque pues nada que ver con los de la actualidad. La pila no te aguantaba, eran análogos, y bueno, te servían para muchas cosas. Por ejemplo, una para mí fue que con ese destapaba refrescos, porque y no se maltrataba tanto, la verdad, eran unos teléfonos muy aguantadores. Muy buena tarde, Anita, a ver si me regalas unos boletitos para el cine, bye.
0: Es que esos eran teléfonos de uso rudo, la verdad sí estaban bien padres, sabías que te iban a aguantar bastante esos teléfonos. Yo nunca los usé para abrir, pues, nada, pero sí aguantaban bastante bien los golpes. Y el Sony Ericsson, creo que es una marca que ya no existe, pero era muy, muy buen teléfono. Muchas gracias por participar, familia. Vamos a seguir aquí contando esas historias de teléfono, a lo mejor igual se les mueve un poquito la nostalgia. 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

0: Milagros de Karol G, lo escuchas en La 99 Familia, una muy buena rola, que claro que tenemos aquí, para que ustedes disfruten de esta tarde bien bonita, un poquito nublada de martes 26 de mayo. Seguimos hablando de los teléfonos, aquí me comentan a través del WhatsApp por mensaje. Sí, mi primer celular fue el Nokia azul, traía el juego de la viborita. Ese juego era la hostia, me encantaba jugar el juego de la viborita. Y hay otros que traían como igual de motos y cosas así, pero el de la viborita siempre fue el superior. Muchas gracias por mandar mensajes. Recuerden que también pueden mandar mensajes de texto, pero de preferencia que sean mensajes de voz para que puedan ganar sus experiencias. También aquí me dicen, mi primer celular fue un Nokia 918, muy buen teléfono, uff. Sí, la verdad los Nokia eran muy buenos, eran muy divertidos y sonaban muy, muy fuerte. Era imposible que te perdieras una llamada. A ver, ¿qué nos dicen por acá?
1: Hola, buenas tardes. Yo escucho a Ana Banana y mi primer celular fue un Motorola E. Y me recuerda mi primera excursión de la secundaria, que fue un momento muy bonito para mí, el cual compartí con mi familia y mis compañeros.
0: Ay, las excursiones también son, no sé, son muy nostálgicas. Los Motorola también fueron como que de los celulares más usados en ese tiempo, me acuerdo, cuando empezaba toda esta onda de los teléfonos. Y cuando ya tenías cámara y ya podías como tomar fotos y todo, después ya que pues pasó el tiempo y la tecnología mejoró, ya saben, veías esas fotos y de verdad que eran de muy mala calidad, pero te da una vibra muy bonita ver ese tipo de fotografías, ¿no? No sé si a ustedes les ha pasado también. Es muy bonito recordar esta tecnología de antes, ¿no? Como por ahí de los 2000. Muchas gracias nuevamente a todos los que están participando. Vamos a continuar con este tema, así que empiecen a contarme su historia de sus teléfonos.

0: el tiempo. Ya estamos terminando la primera hora de las tardes de la 99 y siguen llegando bastantes de sus audios, ¿eh? Se ve que sí tuvieron muchos teléfonos con muchos recuerdos. A ver, vamos a escuchar uno de por acá.
1: Hola, Anita, muy buenas tardes. Pues por la edad que yo tengo, a mí me tocó desde los primeros celulares, que eran una mochilita, era una maletita que viajaba contigo, y esos tenían tan buena recepción que desde las lagunas de Zempoala o a la altura de Tres Marías tenía señal. Así es de que a mí me ha tocado ver y usar la evolución de los teléfonos celulares hasta lo que es el día de hoy.
0: Nada de las cosas de que no tengo señal y que esto. En ese tiempo sí jalaban chido los teléfonos. De verdad me hubiera gustado estar en esa época. A ver qué nos dicen por acá también.
2: Hello, hello, Anita, ¿qué tal? Buen día. Yo feliz escuchando la 99. Mi primer celular así súper genial fue el Motorola Talkabout. Era genial, tenía tapitas en la parte de arriba. Era genial porque en ese entonces pues había, la mayoría eran tabiquitos, pero ese era de los que se doblaba. Y era un poco más avanzado, mejor aún, porque tenía tapitas de colores. Tenía su antena, se le sacaba la antena y agarraba mejor recepción según.
0: Sí, esos celulares eran muy buenos. Y cuando se te doblaba el teléfono, era como de ¡wow! ¡No, la tecnología! Se sentía muy cool, la verdad. Esos celulares eran los mejores. Muchas gracias a todos los que están participando y pues recordando todas estas cosas, todos estos teléfonos. Y familia, ahorita ya son las 3:01 y yo creo que ya es hora de comer, ¿no? 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
3: Son las 3:02.
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Estamos entrando a la segunda hora de las tardes de la 99 y eso significa que es momento de la noticia flash de la 99, donde yo te platico todo lo que tienes que saber del mundo del espectáculo, de la música, de la cultura geek, de la cultura pop, de las películas y de muchas cosas más. Y hoy vamos a hablar de Drake, este rapero canadiense que, ¿qué creen?, rompió el récord que por muchos años perteneció a Michael Jackson como el artista masculino solista con más canciones número uno en la lista Billboard Hot 100. ¿Cómo ven? El debut de su más reciente sencillo, que fue Janice STFU, es la primera posición de la clasificación. Esto hace que sea el 14º número uno de Drake en esta lista y entonces le permite superar la marca que compartía con el llamado Rey del Pop. ¿Cómo ven? ¿Ustedes ya escucharon este sencillo? Está cool. Debo admitir que yo todavía no lo he escuchado, pero a lo mejor ustedes son más fans de este artista 99, lo que es Drake, y a lo mejor está muy bueno, ¿eh? Debo admitir que no lo he escuchado, pero esta es la nota flash. Ya rompió una marca y está superando al Rey del Pop, algo que muchos creímos imposible, la verdad, pero ojalá le vaya bien a este artista y siga sacando más éxitos. Esa fue la noticia flash del día de hoy. Espero les agrade y cuéntenme qué opinan de todo esto en los comentarios, iba a decir, pero no, en WhatsApp. Cuéntenme a través del 777-499-1991.

0: Sí, pero la verdad no está chido, así que no, no roben celulares, pero sí, los tabiquitos eran muy fácil que se perdieran o que te lo robaran, ¿no? O consideran que ahorita es más fácil. ¿Ustedes qué opinan? Yo siento que antes se daba más, ¿no? Como que era más sencillo quitártelos y no te dabas tanta cuenta, a lo mejor, de que eran chiquillos, pero pues pasaba. Y muy mal, muy mal, muy mal, muy mal. Pero muchas gracias por mandar tu audio, ya tienes tu experiencia 99. Ya vamos al corte comercial, pero todavía tengo otra recomendación para darles y es sobre Fun Ball. 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
3: Son las 3, con 22 minutos.
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0: Cha Cha Cha de Bruno Mars, lo escuchas aquí en La 99 Familia. Y vamos a seguir escuchando, ya casi terminamos este tema de los teléfonos, ¿eh? ¿Cuál fue tu primer teléfono y qué recuerdos te trae? Porque yo creo que todos en algún momento, pues tuvimos estos teléfonos, por ejemplo, de tabiquito, jugábamos la viborita, se nos caían y no se rompían y se estrellaba la pantalla. También cambiarles el color, el Sony Ericsson, que también era como un tipo PlayStation. Vaya, hubo tantos inventos en ese tiempo. A ver, ¿qué nos dicen por acá?
1: Buenas tardes, siempre con la 99, saludos, Ana Banana. Mi primer celular me trae unos buenos recuerdos porque era un Samsung muy pequeñito que la verdad me regalaron mis papás. Era un celular muy chistoso porque aunque nada más servía para texto, algunas llamadas y la calidad de las fotos era muy chistosa, que ahora uno lo ve en el momento, uno sabe apreciar esos buenos momentos y ese regalo tan especial que digamos fue de mis padres. Me gustaría mucho ganar una experiencia VIPs para poder llevar a mi mamá, ganar una experiencia VIPs o lo que se pueda. Saludos.
0: ¡Saludos igualmente! ¡Wow! ¡Qué tiempos, ¿no? La verdad. Y sí, normalmente tus papás son los que te regalan el primer teléfono. No sé, siento que para la mayoría es así. O a lo mejor me estoy equivocando, ¿no? A lo mejor ustedes se lo compraron. En mi caso también mis papás me regalaron mi primer teléfono. Y me acuerdo muy bien que era un Alcatel rosa. De esos muy sencillitos, pero la verdad la pasé muy bien. Podía jugar pues juegos sencillitos. Para mí eso ya era la hostia. Y el hecho de que tuviera Touch... era como de wow, ¿no? Porque apenas empezaba todo ese rollo y era de wow, qué padre, ya tengo un celular touch, ¿no? Fue como más o menos saliendo de la secundaria, me acuerdo. Muy buenos momentos con esos teléfonos, familia. Y nada, estamos pasando genial recordando todo esto. Vamos a seguir pasándola increíble con Ricky Martin, ¿les parece? La mordidita, lo escuchan solo aquí en La 99.

0: finalizando este tema de los teléfonos, así que vamos a escuchar un último audio. Yo sé que me llegaron varios, familia, no pude pasar todos porque sí, de verdad, fueron muchos, pero yo espero que para los que no pude pasar, no se desanimen, todavía vamos a tener mucho más y además ya saben que pueden seguir participando en otros programas. A ver, ¿qué nos dicen por acá?
1: Hola, muy buenas tardes, Ana. Y las tardes de la 99. Yo quiero decir que, pues, el recuerdo que a mí me trae mi primer teléfono fue un teléfono Motorola G que tuve, muy bonito, negro. Hace me lo regaló mi hermano. Estaba muy bonito y tenía un tono muy de una alarma que nunca se la pude desactivar, cambiarle el tono, ya que el tono venía predeterminado, entonces, ay, era una alarma que muy, muy extraña, pero ese es uno de los recuerdos que tengo de ese teléfono. Hola, muy buenas tardes, gracias.
0: Buenas tardes a ti, muchas gracias por compartirnos tu primer teléfono. Yo siento que los celulares de antes eran un poquito más intuitivos que los de ahora, no era tan difícil encontrar las opciones, pero la ventaja que tienen los de ahora es que no es puro texto, ¿no? Como que hay un poquito más de iconos y eso te ayuda bastante. O no sé, ¿ustedes qué opinan? ¿Eran mejor los celulares de antes o los de ahora? Siento que los de ahora tienen muchas funciones que nos hacen la vida más fácil, pero los de antes en cuestión a resistencia y a funcionamiento, la verdad es que sí eran muchísimo mejor. Y bueno, creo que la batalla sí se la llevan los celulares de antes, además de toda esa nostalgia que sentimos. Y me encantó que viajáramos en este, pues, como tiempo de los teléfonos juntos. La verdad, sí recordamos, pues, cómo iniciaron los teléfonos o cuando empezaron, sí ha evolucionado bastante la tecnología. Y hoy la verdad es que el celular es muy indispensable para nosotros. Muchas gracias a todos los que participaron el día de hoy. Vamos al corte, pero experiencia 99, no es cierto, experiencia 99, no. Recomendación 99 para todos ustedes que están escuchando. 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

Familia, es momento de ponernos misteriosos aquí en la 99 porque ya vamos con el misterio del día de hoy. Cosas extrañas que pasan en nuestro mundo y hoy vamos a hablar de la materia y la energía oscura. No nos vamos a meter tanto en lo que implica físicamente porque son muchas cosas, ya saben, de física cuántica y yo no les sé a eso. Pero lo interesante es que la mayoría de los astrofísicos estiman que casi el 95% del universo está compuesto de materia y energías invisibles, de las cuales se desconoce como tal su naturaleza, que son la materia y la energía oscura. Por ejemplo, la materia oscura se le conoce como el pegamento del universo. Se manifiesta a través de la gravedad, manteniendo unidas a las galaxias y provocando que las estrellas giren más rápido de lo que la materia visible podría sostener. Y la energía oscura es esta fuerza responsable de la expansión acelerada del universo. Mientras que, pues, la materia tira de las cosas para unirlas mediante la gravedad, la energía oscura actúa como una fuerza repulsiva que empuja todo hacia afuera. Por eso se piensa que el universo se está expandiendo muy muy rápido y constantemente gracias a estas energías, que realmente son energías hipotéticas, ¿no? Son conceptos hipotéticos que como tal no es que sea algo 100% comprobado, pero esas son unas teorías que se creen, ¿no? Y que tienen los astrofísicos, y muchas personas dicen, eso está muy extraño, ¿no? La verdad es que todo lo que tiene que ver con el universo, el cómo funciona, su creación, el espacio, es algo bastante interesante y hay bastantes teorías, algunas más complicadas que otras, pero hoy quería hablarles de esta, de que realmente se cree que hay mucha energía que nosotros ni los científicos podemos ver, pero que realmente es lo que hace que estemos aquí y que el universo exista. ¿Ustedes qué opinan? ¿Hay más energías? Yo creo que sí. La verdad es que hay bastantes cosas que desconocemos y seguramente la energía está todo el tiempo aquí con nosotros. Cuéntame tu opinión a través de 777-499-1991 si te gustó este misterio del día de hoy.

0: llegando ya casi al final de este programa. La verdad es que fue un programa muy nostálgico, muy lleno de recuerdos, y eso me encanta. La pasé muy bien con ustedes como todos los días, y espero ustedes hayan recordado pues todas estas cosas con sus primeros teléfonos y hayan sentido así como de ¡ah, no manches! ¡No manches! Es muy como que muy bonito. 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Y como es costumbre, ya me voy despidiendo y es momento de nuestro gran spoiler de las tardes, noches de La 99. Ya tengo aquí en cabina a mi querido Juan Carlos Toledo, que nos va a platicar qué vamos a hablar el día de hoy en su programa.
1: Muy buenas tardes, Ana, ¿cómo estás? Bienvenida a toda la familia 99, ya estoy aquí lista para acompañarte a partir de las 4 y hasta las 7 de la noche. Ahí te va mi pregunta, mi querida Niux, tú eres muy joven todavía, pero a muchas personas, y no sé si a más mujeres que a hombres, pero ¿en qué momento, o bueno, mejor dicho, eres de las personas que quiere ocultar las canas?
0: No.
1: Bueno, todavía no tienes canas, Anita.
0: Sí, tengo.
1: ¿Ahí tienes canas?
0: Dos, tres, por ahí.
1: Bueno, pero tienes veintitantos años todavía. Pero ya personas que a lo mejor dicen, híjole, no, ya se me empiezan a notar las canas. Cuando empezaron a salirle las canas, ¿qué hicieron? ¿Se las dejaron? Dijeron, bueno, es parte del proceso de evolución de las personas. Y sí, se nos va a poner blanquito el cabello. Dejo mis canas. O luego a teñirse el cabello. Tanto hombres como mujeres. Es lo que voy a preguntar el día de hoy. ¿Cómo ves?
0: Ok, muy interesante. También conozco gente que se rapa, que prefiere raparse a que le salgan las canas.
1: A que se noten las canas. Porque pues se piensa que obviamente entre más canas, tienes mayor edad.
0: Pues sí, eso sí, pero yo siento que pues debería ser como que el rumbo natural de las cosas. Hay mucha gente que se ve muy atractiva con canas.
1: Veamos cuando tengas tus canas, Anita, y vamos a ver cómo lo tomas, ¿ok?
0: Muy bien, ya cuando pase el tiempo, prometo, si es que ya no estoy aquí, regresar y contestarles esa pregunta. Pues yo me despido, familia 99, pero empiezan a participar en las tardes, noches 99, que también se la van a pasar muy bomba, ya saben. Y aquí, pues los espero el día de mañana de 2 a 4 de la tarde. Nos vemos, tengan un muy bonito martes. Bye, bye.

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1: Hola, ¿qué tal? Buenas tardes. Les saludo con gusto. Yo soy Víctor Manuel Romano y le presento la actualización informativa de Diario de Morelos. La gobernadora de la entidad, Margarita González Arabia, participó la mañana de este martes en la firma de un convenio entre el IMSS y Productores Cañeros, espacio donde la mandataria estatal agradeció el apoyo que ha recibido del gobierno federal para mejorar la atención a la salud de todos los morelenses. La Coordinación Estatal de Protección Civil informó que las lluvias registradas en las últimas horas en distintos municipios de Morelos no han dejado afectaciones pese al ingreso de humedad proveniente del Océano Pacífico y los efectos asociados a la onda tropical número 2. La Secretaría de Salud en Morelos, a través de la COPRISEM, informó que a partir del 14 de julio entrará en vigor una nueva clasificación de diversos medicamentos que ahora requerirán receta médica para ser vendidos. La presidenta de México, Claudia Sheinbaum, detalló su propuesta sobre posibles candidaturas relacionadas con algún grupo delictivo. La mandataria aclaró que el INE no sería el encargado de resolver sobre posibles narcocandidatos. Esta es toda la información al momento. Vaya a las redes sociales de Diario de Morelos, donde constantemente actualizamos la información. Mientras tanto, que tengan todos muy buena tarde.
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12: Son las 4, en punto.
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16: Bienvenidos ahora sí a las tardes noches 99. Yo soy Juan Carlos Soledo. Gracias por dejarme acompañarte. A partir de ese momento, con mucho ánimo, con muchas ganas, aquí vamos a acompañarte con mucha música, por supuesto, y experiencias 99 para todos ustedes. Y ahora sí, abierto nuestro WhatsApp, bueno, continúa abierto, para que empiecen a mandar sus audios. 774-99-1991, con un tema que, híjole, no sé si ustedes ya lo empezaron a vivir, lo empiezan a pronosticar o ya lo están viviendo muy a plenitud. Vuelvo a lo mismo, que no importa la edad, ¿eh? A los 20 y tantos años de repente ya te empiezan a salir canas y dices, corro a pintarme el cabello. O de repente se te pasa tantito el tiempo y dices, ya me están saliendo las canas, porque obviamente ya está saliendo tu cabello natural. Corro a pintarme las canas. ¿Te ha pasado? Cuéntame esa historia que seguramente tú tienes en el momento de que dicen, ya tengo canitas. No, pues es que ya hay que pintarnos la barba, hay que pintarnos el cabello. Y eres de los que sí se pinta el cabello o de los que dicen, no, a mí me la dejo. Mira, así como me va saliendo medio pintada la barba, medio pintado el cabello, así me voy a quedar. Porque es el proceso natural de la vida. Me voy a llenar de canas. Algunos sí, algunos no. ¿Tú qué dices? ¿Eres de los que se ha espantado con las canas? Porque sí, es un tema de juventud, ¿eh? Y es decir, ya tengo 30 y tantos, ya me empezaron a salir canas. Y de repente sí te da un bajoneo, ¿eh? O así como esa depresión de la edad de que dices, ya no estoy chavito. Ya no estoy chavita. Bueno, cuéntanos tu experiencia cuando empezaron a salir las canas. ¿Cómo te espantaste por las canas? 774-99-1991. Y ahorita les digo qué experiencias 99 se pueden llevar. Pero participa con nosotros. Si tienes en mente qué te quieres ganar, solamente mándame tu mensaje de voz participando en el tema. Y en otro mensaje escrito me dejas dicho qué experiencia 99 quieres. Arrancamos con Bruno Mars. Esta canción es I Just Might. Y suena aquí, en la única estación que toca las canciones que a ti te encanta escuchar.

4 de la tarde ya con 19 minutos aquí en las tardes noches 99. Les dije que ese tema pues iba a ser divertido. ¿Por qué? Porque en ese dramático momento en donde nos vemos nuestras primeras canas, hasta nos espantamos. Hasta viene ese momento de suspenso, dices, ¡ya me están saliendo canas! Mira, me dicen por acá. Juanito, buenas tardes. Saludos desde Tezoyuca, tu cuate del pelón. Oye, yo todo el tiempo me rapo con el rastrillo. Me salen canas y es una picadera como si trajera pulgas. Prefiero rasurarme. Bueno, te pica seguramente porque te va creciendo el cabello. Si te sigue rasurando, pues obviamente te va a seguir picando, obviamente, cuando te salga el cabello. Es normal. Es muy incómoda la sensación para mí de picazón. Pues sí, pero mira, te salen canas. Entonces, ya prefieres mejor quitártela. No creo que te rapes por la picadera que traes. Pero a ver qué nos dicen también a través de WhatsApp. 777-491-991. Tengo certificados para que se vayan por una dotación completa de 3 taquitos así bien surtidos. De Taco Las Palmas, para que igual cuando me manden su audio, ahí me dejan dicho qué experiencia 99 quieren. También tenemos certificados para que se vayan a Gocha Dragones, para que se vayan a hacer un facial, a Body Relax Spa. También para que se vayan a Rancho Mágico, a la Ciudad de México.

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1: Son las 4 con 21 minutos.
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0: Ten, ten, ten, ten. 4 de la tarde con 26 minutos. Ese dramático momento, estamos hablando de cuando aparecen. Cuando aparecen las primeras canas. Y no importa que tengas 20 y tantos años, ¿eh? Si llega como ese shock emocional en donde dices, changos, ya me están saliendo canas. Y creo que te afecta un poquito más cuando ya tienes 30 y tantos, 40 y tantos y te van saliendo apenas tus primeras canas porque puedes decir, ya la libré. No, todavía no me van a salir o a mí no me van a salir porque no a todos les salen. Pero cuando ya ves tus primeras canitas, sí viene ese momento de suspenso. ¿Y ustedes cómo la pasaron? ¿Cómo la han pasado? ¿O cómo se imaginan, si no te han salido canas, que podrían pasar ese momento canoso?
1: Yo no soy de los que se pintan las canas, yo prefiero verme natural. Yo creo que es lo mejor es verse natural y no guardar lo que ya tienes.
0: Bueno, a lo mejor en hombres es un poquito menos que se pinten el cabello o la barba. No lo sé, por eso les pregunto a ustedes. Yo creo que son menos que las mujeres. 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

0: Me gusta mi fondo musical para acompañarte aquí todas las tardes a partir de las 4 y hasta las 7 de la noche. Me quedo acompañándote en tus actividades y claro, ya de regreso a casa en las tardes noches 99 con Juan Carlos Soledo. Y ahorita hablando del tema de las canas, porque ¿te quitaste las canas cuando viste tus primeras canas? Porque por ahí dice la leyenda que si te quitas una cana, te salen dos. O sea que no es bueno quitarte la cana porque se te multiplican. Entonces, ¿cuál es ese momento, en ese momento preciso cuando detectaste tus primeras canas? ¿Qué hiciste? Ya no somos chavos. X somos chavos, por ahí dicen también. A ver, por acá.
1: Hola Juan Carlos, aquí escuchándote en las tardes, noches, rumbo a casa y participando en el tema del día. A mí justamente el año pasado, a mis 42, me empezaron a salir muchas, muchas canas. Y sí, se siente horrible porque donde quiera que muevas hay canas. Hasta ahorita no me lo he pintado, pero sí, yo sí voy a hacerlo. Saludos, ojalá me pueda regalar boletos por el tributo a Michael Jackson.
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0: ya son las 4 de la tarde con 52 minutos. Oigan, márcanos al 362-0991 también para que participen con nosotros a través de la Multilínea 99. Y por supuesto, ustedes sean ganadores de bastantes experiencias 99. 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Y por supuesto, ustedes van a participar en esta onda de las canas. Si fue un shock emocional cuando te salieron tus primeras canas, pues márcanos. Y también participa por Experiencias 99, 362-0991. Y que nos dicen por acá a través de WhatsApp. Ahí sigo notificando también, ¿eh?
1: Hola, buenas tardes, Juan Carlos. Yo cuando vi mis primeras canas, creí que ya se me había ido mi juventud, pero pues un tinte lo tapa todo, ¿no?
0: Pero pues un tinte sí lo tapa todo, yo lo sé, y más en ustedes, chicas, que pues les gusta pintarse al cabello. Pero los caballeros, ¿qué pasó? A ver, repórtense ustedes también, caballeros. Seguramente han pasado ese tema de las canas y se las han dejado. ¿A ustedes, chicas, les parece interesante o más atractivo un hombre con canas? O sea, ¿les gustarán los hombres con canas? Esa es una buena pregunta para los que estamos ahorita escuchando las tardes noches 99 y que a lo mejor ya nos están saliendo canas. Estamos en el duelo y debate de ¿nos pintamos y nos quitamos las canas? ¿O a las chicas les parece más atractivo un hombre con canas? ¿Qué dicen ustedes?

0: Appetite. Escuchamos a Bruno Mars con Rose. Esa es Appetite. Aquí en las tardes noches 99. Y sí, vamos a escuchar más de sus audios para que nos den más de esa información que nos gusta también porque pues queremos saber ustedes cómo se la pasaron con sus primeras canas, la neta. Y quiero preguntarles, ahorita que nos marquen también al 362-0991, ¿por qué? Porque obviamente queremos saber para ustedes, chicas, si las personas con canas se te hacen atractivas. Y también los caballeros también que nos marquen si alguna mujer se te hace atractiva con canas. Cuéntanos a través de la multilínea 362-0991. Tenemos experiencia 99. Tú nos pides para Contender, también para Rancho Mágico, para Bioparque México, para Reino Animal. También tenemos Body Relax Spa para Playa Virgen en Tequesquitengo. Ustedes participen y me van pidiendo, ¿vale? Entonces, a marcar 362-0991. Pero a ver, ¿qué nos dicen por acá?
1: Hola, Juan Carlos. Buenas tardes. ¿Cómo estás? Buenas tardes a todos. Pues sobre las canas, mira, yo tengo 46 años. Y pues yo digo que no me las voy a quitar, ¿no? O sea, sí tengo ya varias. Ya cuando me veo sin gel, cuando me acabo de bañar y me seco el pelo, digo, ah, caray, tengo un chorro. Digo, ah, está bien, pero nunca digas nunca. Yo no sé si en 5 años tenga muchos más o salgan más salteadas, no sé, ya no me guste. Y diga, bueno, a ver, me voy a ir echando algo, no lo sé. Yo digo que no, pero digo, nunca digas nunca, ya veremos, ¿no? Pero me siento bien con las canas. Saludos a todos, que tengan buena tarde.
0: Muy bien, pues a ver, ¿qué nos dicen por acá en la multilínea? Muy buenas tardes, ¿con quién platicamos?
2: Con Monse.
0: Monse, ¿qué tal va tu tarde, Monse?
2: Muy 99.
0: Genial, Monse. A ver, cuéntame. ¿A ti se te hace atractivo un hombre con canas?
2: Hay de hombres a hombres.
0: Ajá. Y a ver, ¿qué,
2: son
0: cuál
2: altos,
0: es?
2: Altos, sí, son muy atractivos con canas.
0: ¿Altos con canas son atractivos para ti?
2: Sí, que huelan muy rico.
0: Ok, que huelan rico, que sean altos no te, y con canas, bueno, se te hace atractivo. ¿Y si es chaparrito y huele rico?
2: No, no creo, no tanto.
0: Ah, ok, aquí la clave es que sea alto, que huela rico y con canas se te hacen más atractivos que sin canas, ¿podría ser?
2: Exacto.
0: Muy bien. O sea que alguien que sea alto, que huela rico y que tenga canas, miren, aquí tenemos una candidata que puedes, pues no sé, puede verte muy atractivo.

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3: Son las 5 con 3 minutos.
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0: 5 de la tarde ya con 10 minutos, 5 de la tarde con 10 minutos y seguimos platicando acerca de las canas y ahora también acerca de si a ti se te hace un hombre atractivo con canas o una mujer con canas. 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Solamente márcanos al 362-0991 o compártenos tu punto de vista también a través de nuestro WhatsApp. 777-499-1991. ¿Será que los hombres con canas se hacen más atractivos o las mujeres con canas se hacen más atractivas?
1: Me siento muy afortunada porque tengo 40 años y no tengo ni una sola cana.
0: 40 años sin canas, qué bendición. ¿Tenemos llamadas?

0: Vámonos con las llamadas. Muy buenas tardes. ¿Con quién platicamos?
1: Hola, con Lourdes.
0: Lourdes, ¿qué tal va tu tarde, Lourdes?
1: Muy 99, como siempre.
0: Muy bien, muy bien, Lourdes. A ver, cuéntame, ¿a ti te gustan los hombres con canas? ¿Se te hacen atractivos?
1: Híjoles, es que te voy a decir una cosa. No a todos les queda la cana, ¿eh? Uh-huh. Hay gente con canas se ven moladas.
0: Ok.
1: Y hay gente que la cana, híjole, los hace más sexys.
0: Ok. Oye, pero si tú tienes pareja ahorita, ¿no?
1: Sí, tengo a mi esposo.
0: Okay, si a tu esposo, no sé si tenga canas o no tenga canas, pero si
1: no,
0: se le...
1: No, que ya es grande y apenas le comenzaron a salir las canas.
0: ¿Y cómo lo ves? ¿Más guapo? ¿Más interesante?
1: Bueno, yo como estoy enamorada, siempre lo voy a ver guapo, con canas o sin canas.
0: Ok, pero entonces, ¿tú qué dices? Hay algunos hombres que sí les quedan las canas, entonces, ¿se te pueden hacer atractivos a algunos hombres?
1: Sí.
0: Ok.
1: Sí. Sí, definitivamente se ven mejor. Como que les... No sé si sea su físico, pero como que la cana les acentúa más sus facciones.
0: Ok.
1: Es que definitivamente los hace más grandes, ¿no?
0: Ok, muchas gracias. Es que estoy evaluando si me dejo las canas o ya me las empiezo a teñir. No sé, por eso saqué el tema el día de hoy. Pues quién sabe, a lo mejor me veo más atractivo. 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
2: Son las 5, con 20 minutos.
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5 de la tarde, ya con 27 minutos. Oigan, díganos ustedes, ¿las personas con canas se te hacen más atractivas? 777-499-1991 a través de WhatsApp. Y ahí me mandan su mensaje de voz. Y en otro mensaje escrito me dejan dicho.

0: ¿Qué experiencia 99 quieren? O también márquenos al 362-0991, 777-362-0991, ustedes nos marcan y por supuesto aquí les contestamos y ya nos van diciendo, sí, la neta es que sí he conocido, por ejemplo, un Tom Cruise con canas, ¿no? O un Brad Pitt con canas, ¿a poco se les hace atractivo o no? No lo sé. O el de la tiendita de su esquina, ¿se les hace atractivo o no? Cuéntanos tú, 777-499-1991. Oigan, pero llegó el momento de marcar al 362-0991 porque nos vamos con la ruleta loca de las tardes, noches 99. 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

Patológico presente. Oigan, ya tienen que venir a entregar su documentación, porque es importante que vengan ya. O sea, sí tienen todavía hasta el próximo jueves, pero vengan ya. ¿Por qué? Porque tienen que elegir su playera. Hay niños de 6 años, por ejemplo, pero que están muy altos. Entonces, lo tenemos registrado como para talla chica y no, a lo mejor usa talla grande. Entonces, vengan ya a dejar su CURP, acta de nacimiento, la INE del padre o tutor y también la responsiva, además de los paquetes que llevan de donación. Y ahí ustedes todavía tienen tiempo de venir el día de hoy hasta las 6 de la tarde o mañana desde las 9 de la mañana para que ustedes vengan a escoger pues su playera y le den ya su kit de corredor para que esté oficialmente inscrito y listo para participar en la octava carrera Kids 99.1 y Laboratorio CDI. Así que ya lo saben, mañana a partir de las 9 de la mañana aquí los esperamos. No falten, por favor, para que ya tengan su kit de corredor con la playera justa y a la medida para este corredor que seguramente va a destacar en la octava carrera Kids 99 y Laboratorio CDI.

0: Ya son las 6 de la tarde con 40 minutos. Oye, ¿no le marcamos a alguien para registrarse? Ahorita le podemos marcar, de los que se registraron. De una avestruz, mi querida Anita, hay que marcarle a alguien de los que se registraron en el la ruleta loca de las tardes, noches 99. Así que le vamos a marcar a alguien. A ver, ¿quién está ahí listo? Porque sí, también estamos listos para recibir tus mensajes y tus participaciones en el reto de DM, el primer gran rally digital. Recuerda, sigue las cuentas de Diario de Morelos, la 99, Círculo M y Miguel Barrientos, tanto en Instagram como Facebook. Ya que las tengas, comunícate por vía mensaje directo de Diario de Morelos en Instagram y ahí te vamos a dar las indicaciones, pero debes seguir las publicaciones porque durante todos los días estarán publicando algunas actividades para que tú pues seas un ganador del reto de DM, el primer gran rally digital. Así que conéctate, compite y gana con Grupo Diario de Morelos. A ver, vamos a checar. Vamos a marcarle a una persona, mi querida Anita, antes de irnos a la pausa. Y ahorita también se van a registrar a través de WhatsApp. 777-499-1991. ¡Comienza el registro!
1: Bueno.
0: Sí, muy buenas tardes. ¿Quién habla?
1: Santiago.
0: Santiago, ¿qué tal va tu tarde?
1: Muy 99.
0: ¡Ay, muy bien! ¡Perfecto, Santiago! A ver, mi querido Santiago, pícale el número 9.
2: Para... ¡Felicidades! Eres ganador de unos pases para Contender.
0: ¡Perfecto! Muy bien, ya tienes tu pase doble para Contender. No me cuelgues, por favor. Y fuera del aire te dan todos los detalles.